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Ustedes saben que Lucía y yo nos hemos nacido en Buenos Aires y nos hemos, hay algunos ahí, y nos hemos creado en un barrio muy bonito que se llama Villa Urquiza. Es un barrio de casitas muy bajas. Y recuerdo de nuestra infancia es cuando ella y yo con algún grupo de amigos siempre envidiábamos a una mujer, porque pensábamos que tenía todo, tenía la casa más grande, la más costosa, tenía una pareja a quien ella quería profundamente y pensábamos que era completamente feliz, sin darnos cuenta que empezó a enfermarse de tanto querer, de ese sentimiento tan difícil de controlar que son los celos. Y los celos empezaron a hacerle ver fantasmas, cosas que no existían. Y se quedó sola un día, mal vestida, por las calles, un poco loca. Y le compusimos esta canción, que como digo siempre supera a la fantasía y que lleva el título de ella, como la llamábamos todos, la dueña de la noche.

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por la dicha de tu amor, las que llenaron mi espíritu de luz y de grandeza y lograron un cambio extraordinario en mi interior, las que exaltaban mis sentidos y acariciaban mi alma, las que me devoraban de placer por dentro cuando tú las mencionabas y algún día me dieron muerte en vida cuando de mí tú te alejabas. Esas fueron tus palabras.

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1: Cucó, el poder de la nostalgia. Buenos Aires. Un día cualquiera de un tiempo cualquiera. Década del 50 quizás. O del 60 tal vez. Pudo haber sido antes también. El tráfico afibraba la urbe ya nerviosa de la mañana. Cumpliendo con su rutina, Sixto Cano, natural de Quequeó, departamento de Paraguarí, artificial de esa ciudad inmensa, conducía un colectivo. De pronto, en una de esas paradas bonaerenses, subió un hombre de mediana edad, pulcro, saco y corbata, con un portafolios en la mano. Le pasó el dinero del pasaje al chofer como quien cumplía un rito diario. ¡Ey, ande, maestro! ¡Deco! ¡Dere pagai! No, maestro, usted no paga. Fue la respuesta que el gesto del recién subido recibió. ¡Ea! ¡De pico! ¡Secua! ¿Usted me conoce? Atinó a preguntarle el intelectual asunceno al que la intolerancia política había desterrado. ¡Baebe, pico! ¡Andoré cuamo! ¡Ay! ¡Deina el famoso poeta Antonio Ortiz Mayans! ¿Cómo no lo voy a conocer? Usted es famoso. El escritor ya no dudó. Ese compatriota lo ubicaba por lo visto. Apenas quedó libre un lugar, se sentó, desfilaban los semáforos, cabalgaban los edificios y pronto llegó a destino. Aguayita Maceray, muchas gracias. Acá está mi tarjeta y mi dirección. Anda un día a visitarme. Voy a bajar, mi hijo. ¿Cómo no, maestro? Iré un feriado a verlo. El domingo no terminaba de levantarse aún. Eran como las 10 de la mañana. Sixto Cano, chofer de colectivo con su asado, su mandioca, dos botellas de vino tinto, tocó el timbre en la dirección del autor de uno de los más completos diccionarios bilingües, cuya primera edición data de 1951 en Buenos Aires. El maestro Ortiz Mayans le abrió la puerta. Recordó en el acto al conductor que la había conocido y reconocido. ¡Ey, queca tú! Esta es mi casa y tu casa también. Pase, por favor, le dijo. La casa del poeta era limpia, ordenada. Su familia vivía con él. La pobreza no habitaba allí. Él había llevado su avío porque reconstruyó en su cabeza el estereotipo del artista viviendo en una buhardilla, solo, con sus libros, desamparado, casi muerto de hambre. Sus ojos constataron que allí, sin lujos, había un buen pasar. Medio avergonzado, bajó en una esquina lo que trajo. «Tañón Gatuna, de velan de bulto. Permítame guardarle su bulto», se ofreció el anfitrión. «Coaco, Arun de vejina. Esto le traje», se liberó al fin. Mientras la parrilla sin apuros vestía su traje candente de fuego y chisporroteos con la carne que empezaba a llenar con su aroma todo el recinto, los dos exiliados, económico uno, político el otro, dieron rienda suelta al tezagaú que les carcomía. Recordaron lo que la memoria con la distancia no había podido convertir en cenizas. Después de haber comido y bebido, con los recuerdos a flor de labios todavía, ya en la mitad de la tarde, Sixto se cayó de pronto. Y como a los dos minutos reaccionó diciendo: «Ayer ures en mí, donde pete un favor, maestro. Quiero pedirle un favor, maestro». «Es como no, mi hijo. Y Catuma vive. No hay problema. Si puedo, ¿cómo no? Tengo maestro que Oaxaca. Droyo puebaimo, hay único, hay potar, escribí mi sebe, ten poesía la se pueblo penguana. Te saga, José Yucata, ma. Soy de Quequeó, si no le voy a poner en aprietos, me gustaría que usted me escribiese una letra para mi pueblo. La nostalgia me está por matar. Ea, ni un nacondairo mo, ay se, ni ando y vega tu ese. Como no, no va a ser difícil, pongamos manos a la obra». Antonio Ortiz Mayans le pidió algunos datos de su pueblo, ya provisto de lápiz y papel. Le solicitó algunas señas de identidad de su valle añorado. Desde la memoria renacieron allí Loma Chica, Ciudad Nueva, los arroyos Tupanzupaso y Escuelero, las infaltables serenatas. A la media hora, el poema estuvo listo, en castellano y en guaraní como él quería. Sixto Cano, feliz de la vida, escuchó los versos. Las lágrimas le quemaron la cara y el espíritu. Gozoso, tomó la copia, se despidió y se fue. Cuando iba a cruzar la primera calle para volver a su casa, releyendo su precioso texto, se dio cuenta de dos detalles. Él no figuraba por ningún lado y no sabía quién le iba a poner música a tan espléndida obra. Regresó. Tocó otra vez el timbre. Le expresó al maestro sus inquietudes. Él las solucionó de un tiro. Le agregó una estrofa, incluyendo en ella el nombre del que hizo el pedido y le escribió una esquela nada menos que a Francisco Alvarenga, rogándole que le pusiera una melodía a sus versos. Así nació la polca Cucú.

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Ay, corazón, la canción de Vaivén del Amor, 28 minutos de las 9 de la mañana en la República del Paraguay. ¿Cómo están todos? Bienvenidos al programa, aquí nosotros y estamos en la 101.1 FM Baracayú. Adelio Jiménez, en la voz microfónica, saludos especiales para todos, a toda la gente hermosa, a toda la gente bella. Están sintonizando la radio en esta mañana espectacular del domingo. Bienvenidos a todos.

Viernes del amor en esta mañana del domingo. Domingo. Refrescante en esta mañana, ¿eh? Sí, señora, hasta las 11 de la mañana vamos a estar compartiendo con ustedes buena propuesta musical aquí a través de la radio. Habilitado el 0985-475020 para que ustedes puedan interactuar con nosotros aquí en la radio, ¿eh? Hasta las 11 de la mañana vamos a estar compartiendo con ustedes buena propuesta musical a través de la 101.1 FM Baracayú. Y por supuesto, nosotros habilitamos nuestro número para que puedan ustedes compartir con nosotros. Y por supuesto, ustedes son los protagonistas de este programa, ¿eh? 0985-475020. El número de teléfono, ¿eh?

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dice la canción de Super Glama, compartiendo con ustedes propuestas musicales aquí en la radio 101.1 FM en Maracayú. Adelio Jiménez aquí en la voz microfónica. A la gente quienes están ya sintonizando la radio, recién prendiendo la radio, escuchando ahora. Saludos especiales para ustedes, gracias por la sintonía, gracias por la preferencia. 0985-475-020. Estamos habilitando aquí en la radio para mensajes normales, WhatsApp, audio. Pueden llamar también, ¿verdad? Sin ningún problema. Un amor como el mío. ¿Quieren escuchar por acá, Sí, algo de... Sí, señor. Sin problema. A la gente de San Alberto, van escuchando la radio. Saludos especiales para ustedes. Gracias por la sintonía. A los muchachos están ahí compartiendo y escuchando la radio. Sí, algunos van metiéndole todavía el matecito amargo, escuchando la radio. El tiempo da para seguir tomando mate, ¿verdad? Sí. Una mañana refrescante en este domingo espectacular será, ¿eh? Domingo 13 de septiembre. Bueno, no compro amores de mandingo, pasada Delio, me dice por acá también. Algo de mandingo también vamos a pasar sin ningún problema. Ustedes son los protagonistas, ustedes son los que mandan, ¿eh? Sin problema. Al profe Luis Miguel, desde Boquerón, Chaco, escuchando la radio, un saludo especial para vos, profe, gracias por la sintonía, ¿eh? Desde Chaco, Paraguayo, ahí en el cruce de Boquerón. Ahora escuchando la radio también, ¿eh? Para toda la familia ahí, un saludo muy especial. Gracias por la sintonía aquí desde la radio 101.1 FM Baracayú. Nosotros seguimos compartiendo con ustedes buena propuesta musical aquí en la radio.

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Te esperaré en la canción. Excelente propuesta. 7 minutos de las 10 de la mañana. Acá me dice el profe Luis desde el Chaco. Quiero mandar saludos a los muchachos del Chaco paraguayo. Dice Dionisio Ariel Acanguazú. Está Luismi Ramón Lescafé. Chiquitón, CM Construcciones, Matías Nahuel, Ramón Báez y Julián Cuevas. Están escuchando la radio, así que el saludo muy especial de parte del profe Luis Miguel. Sí, señor, desde el Chaco paraguayo. Van escuchando la radio también, así que un saludo muy especial a los muchachos. Gracias por la sintonía, Saludos cordiales para todos por ahí, La gente de Cruce Boquerón. Sí, señor. A la gente de Los Cedrales, van escuchando la radio, también un saludo muy especial. Gracias por la sintonía, Están por ahí, Sí. Están ahí escuchando la radio, haciendo cualquier cosa. A la señora ama de casa, ahí a full con su radio. Sí, en la cocina, ya haciendo para el almuerzo del mediodía. Saludos cordiales para la señora ama de casa también. Con mucho cariño y con mucho respeto, le saludamos a toda la señora ama de casa que están sintonizando la radio, Y a los muchachos ahí juntando leña, Sí, para hacer el almuerzo también. Hoy en día ya poco cocina con leña, ¿verdad? Sí, ya con todo con placa, cocinita ahí. Inventé la tecnología. Para el amigo Eleno, un saludo muy especial. Hoy coité tu música, amigo, me dice. Acá desde Brasil estoy escuchando. Para el amigo Eleno Añasco, Está por ahí. Gracias por la sintonía, mi cuate. Gracias, 0985-475020. Estamos habilitando para que ustedes puedan interactuar con nosotros aquí en la radio. Ayúdenos a elegir sus canciones predilectas. Nosotros estamos aquí para cumplir con ustedes hasta las 11 de la mañana.

Vamos arriba, ¿eh? Para el primo Mario Jiménez. Está por el distrito de General Resquín, Naranjito. Van escuchando radio también, ¿eh? Y a full. Saludo cordial para toda la familia ahí. Para la profe Marta. Para toda la familia, un saludo muy especial, ¿eh? Sí, están todos ahí escuchando la radio. A la gente de Naranjito, General Resquín, San Pedro de Cuamandilú. Muchos amigos del departamento de San Pedro van escuchando radio, ¿eh? Así que un saludo muy especial para ustedes. Gracias por la sintonía. A toda la gente del departamento de Alto Paraná. Sí, están por ahí. Está el amigo Pedrito también desde Ciudad del Este, Paraguay. Escuchando la radio. Saludos para vos, mi cuate. Gracias por la sintonía.

Claro que sí, mi amor. Ahí estaré yo, dice la canción de Temerarios. Nosotros seguimos compartiendo con ustedes buena música aquí en la 101.1 FM Baracayú, desde el distrito de General Díaz, kilómetro 42, desde el departamento de Alto Paraná, para todo el país y el mundo, la gente quienes van escuchando la radio vía señal de aire, a través de la señal de internet también, a través de la aplicación, van escuchando la radio también mucha gente, así es que un saludo muy especial para ustedes, gracias por la preferencia. Pueden ingresar en Play Store y descargar la aplicación de la radio Baracayú FM 101.1.

101.1 FM en Barancayú, desde el distrito de Barancayú, transmitiendo para todo el país y el mundo. 10 de la mañana, 14 minutitos. El amigo Pedro Méndez, trabajando a full ahí en su peluquería, escuchando la radio, me dijo, Sí, espectacular será. A los amigos que están laburando a full hoy domingo, saludos especial para ustedes. Señora, hay que laburar. Sí, bueno, hay que aprovechar. 0985-475020. Nuestro vínculo de comunicación 0985-475020. La gente de Nueva Germania van escuchando radio. Está María Nelly. Está Marisol. Está Maricel también. Sí, señores, escuchando a full el programa. Fanática del programa. Así que un saludo muy especial para. Para estas tres princesas, para las dos princesas y para la reina. Sí, están por ahí escuchando la radio. Gracias por la sintonía. Desde el noveno departamento de Paraguarí, escuchando la radio también, Sí, escuchando la programación, un saludo muy especial para Cristian, de parte de su amor Lourdes Calderón. Sí, ahí está el saludo, Sí, señor, muchas gracias por la sintonía. A ver, la música Bello de la Sonora Dinamita. Sí, señor, sin ningún problema vamos a escuchar eso, Vamos a buscar y complacer los pedidos musicales. Desde el noveno departamento van escuchando radio también, Muchas gracias a la gente de Paraguarí. Van escuchando radio, Y a la señora Lourdes Calderón, para toda la familia ahí escuchando la radio. Un saludo muy, pero muy especial. Gracias por la sintonía, por la preferencia siempre.

El amigo Osmar González, escuchando la radio. ¿De dónde? No sé. Pero está escuchando radio, ¿eh? Reportándose. El amigo Osmar González. No sé por dónde anda el amigo Osmar, será. Agradecemos a la gente quienes van escribiéndonos a través de nuestro vínculo de comunicación, reportándose desde cualquier punto del país. Hasta las 11 de la mañana, Jaupea Delio, podemos usar la música de Temerario. Saludo de General Díaz, dice el amigo Oscar. ¿Es Oscar o Cristóbal? ¿Eh? Algo de Temerarios. Pobre tonto enamorado, viene a la hija de música.

0: 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Para el amigo Evelio. Está por ahí Evelio también, ¿eh? Sí, señor. 24 minutos de las 10 de la mañana. 0985-475-020. Estamos habilitando aquí en la radio, ¿eh? 0985-475-020 para que ustedes puedan enviarnos sus mensajitos. Para que puedan solicitar la música que quieran escuchar, ¿eh? Sin ningún problema, nosotros acá te hacemos una ensalada de música. Sin problema. Ven la demanda. 0985-475-020. El saludo cordial para los amigos de Curuguatú. A mi gran y querido amigo Gabriel Rojas, en sintonía de la radio desde Curuguatú. Así es que un saludo muy especial para Gabriel, para toda su familia ahí escuchando la radio. Un saludo muy especial para ustedes, gracias por la sintonía, mi cuate. Saludo a la gente de Siete Montes y
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0: Sí, ahí en el distrito de Curuguatú. Están escuchando la radio también los muchachos, ¿eh? Gracias por la sintonía.
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0: el amigo Gabo.
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0: Cristóbal y Oscar, escuchando la radio.
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0: Sí, señor. Jaupeña en Dupe, algún tema de refugio, me dice el amigo Evelio Jiménez. Desde Nueva Germania, desde la colonia La Germanina. Escuchando la radio también de el amigo Evelio, La radio 101.1 FM en Maracayú, sonando en cualquier parte del país y el mundo. Un poquitito de... ¿De los Carlos? Ok. Un poquitito de... Vamos a hacer un picadito, ¿verdad? Para después ir ya de a poco complaciendo los pedidos. ¿Te parece? ¡Excelente! 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Y los primeros recuerdos.

A eso lo llamamos picaditos de cortaminas. En esta mañana del domingo espectacular, ¿eh? Cocinando a full y escuchando tu programa, Adelio, me dice, ¿eh? Sí, algo rico. Están preparando por ahí, ¿eh? Claro que sí. Son éxitos que no pasan de moda, ¿eh? Recorriendo por el túnel del tiempo. Allá por los años 95, por ahí, ¿verdad? Esto sonaba fuerte. Y nunca pasan de moda.

Esto es Tropical Florida. Todo lo hago por ti. 32 de las 10 de la mañana. Al amigo Jorge Cueto. Desde Asunción, Paraguay, escuchando radio. A través de la aplicación Coitega PM, dice por acá. Saludos para vos, mi cuate, y gracias por la sintonía.

Fenómeno el programa desde Raúl Arsenio Oviedo, Caguazú. Eumelio Ramón Mesa. Sí, señor. Saludos para el tío Eumelio. Está por ahí escuchando radio desde Raúl Arsenio Oviedo. Gracias por la sintonía, ¿eh?

está en la 101.1 FM en Baracayo. Complaciendo los pedidos aquí en esta mañana del domingo, 33 de las 10 de la mañana. Vamos arriba, a levantar ese ánimo. Domingo espectacular, con toda la energía.

0: refugio de amor. Gracias por llamarme ahora, dice la canción de refugio. 40 minutos de las 10 de la mañana. De esta manera cumpliendo con los oyentes también, quienes van solicitando canciones predilectas que llegan directo al corazón. 40 de las 10 de la mañana. Al amigo Juancho, escuchando la radio allá por Siete Montes, Uruguatí. Está escuchando ahí los muchachos, ¿eh? Saludos para vos, Juancho. Será, ¿eh? Gracias por la sintonía. Juan Rojas, sí, desde Siete Montes, Uruguatí. Escuchando la radio también, ¿eh? Espectacular. Están todos los muchachos por ahí, ¿eh?
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0: Algo de Juan Luis Guerra, si se puede, amigo.

la mañana, Adelio Jiménez, aquí en La Voz Microfónica, en la radio 101.1 FM en Maracayo, transmitiendo desde el departamento de Alto Paraná.

a mi gran querido amigo, gran maestro mío, escuchando el programa desde San Pedro de Icuamandillú, el amigo Oscar Saiz. Un saludo muy especial para vos, mi cuate. Un abrazo, un apretón de manos. Saludos para toda la familia. He visto que la señora está de feliz cumpleaños también, así es que aprovechamos también este espacio para enviar el saludo muy especial para la señora Felicia. Está de feliz cumpleaños. Deseamos todo lo mejor del mundo, ¿eh? Para mi gran y querido amigo Oscar Saiz, sintonizando la radio desde San Pedro de Icuamandillú, ¿eh? Sí, señor. Mi gran amigo, gran maestro amigo también en la locución. Así es que fuerte abrazo para vos, mi amigo. Gracias por la sintonía, ¿eh? Gente de San Pedro de Icuamandillú. Sí, escuchando la radio, ¿eh? Muchas personas maravillosas van escuchando radio a través de la aplicación de Radio Nueva Germania. El amigo Fabio, la verdad que no tengo, Fabio. Está por ahí el amigo Fabio, Fabio Ortega. (risa) 0985 475020. Estamos habilitando para que ustedes puedan interactuar con nosotros aquí en la radio. 0985 475020. Adelio Jiménez, estamos en el Facebook, acá me pregunta también. Creo que desde el próximo domingo estamos viendo también. Vamos a ver también en nuestro tiempo, si nos da el tiempo para hacer el programa también de lunes a sábado, de lunes a viernes, a partir de las 17, a partir de las 19 más o menos. Estamos viendo ese tema de horario también, si nos queda bien para hacer el programa también, ¿eh? Sí, señores, no. Vamos a ir hablando con el propietario Idalino también. Agradecemos por la confianza, por darnos también este espacio. Estamos viendo ese tema también, ¿eh? Un proyecto que vamos a ir calculando, analizando también, ¿verdad? Para hacer el programa de lunes a viernes, de 19 a 21, algo así, ¿verdad? Estamos viendo nuestro tiempo también, acorde a eso, para ir haciendo el programa. Nosotros seguimos musicalizando tu mañana aquí en la 101.1.

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compartiendo con ustedes en esta mañana del domingo, 8 minutos de las 11 de la mañana. De a poquito llegando a la parte final del programa. Hoy vinimos un poquitito tarde, entonces nos vamos un poquitito tarde también, ¿verdad? Vamos a pasar un poquitito nuestra hora, ¿eh? ¿Te parece? Ok. El saludo para la señora Lourdes Calderón de parte de Cristian Araujo. Sí, señor, ya está el saludo. Desde General Díaz, Maracayú, hasta el noveno departamento de Paraguarí. Va el saludo, ¿eh? Para la señora Lourdes Calderón. Parte de mi amigo Cristian. Ay, ay, ay. Y soy algo fácil de olvidar, dice la canción de los Rollers. Partiendo en esta mañana espectacular del domingo aquí, desde la ciudad de General Díaz, distrito de Maracayú, desde el departamento de Alto Paraná, transmitiendo.

0: Y el éxito de Frecuencia Trío, las chiquillas de mi barrio. Compartiendo en esta mañana del domingo, 15 minutos de las 11 de la mañana en la República del Paraguay. Ya nos vamos, señores, pero antes de irnos, vamos a compartir con ustedes el pronóstico del tiempo.
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0: Sí, señor, el pronóstico del tiempo, aquí a través de la radio 101.1. 14 grados la mínima para hoy, estaba previsto. Vamos a poner, y se siente el fresquete. 19 la máxima para el día de mañana, cielo parcialmente nublado. La mínima prevista para el día mañana, lunes, 14 grados, y la máxima de 22 grados. Bueno, para el día martes, la mínima 10 grados y la máxima de 23. Para el miércoles, 10 grados la mínima y la máxima de 24 grados, cielo totalmente soleado. Para el día jueves, 12 grados la mínima y la máxima de 27 grados. El viernes 17 la mínima y la máxima de 28 grados. Cielo totalmente nublado. Y a partir del sábado de vuelta se viene la lluvia con 90% de probabilidades a partir del sábado. 19 grados la mínima y la máxima de 22 grados. El domingo así también con lluvia, 60% de probabilidades de lluvia. 19 la mínima y la máxima de 26 grados. El día lunes también
2: Frecuencia Trío
0: pronostica meteorología que va a continuar la lluvia, pero con baja probabilidades, 30% el día lunes, 21 grados la mínima y la máxima de 29 grados. Y para el día martes, 80% probabilidades de lluvia, con 16 grados la mínima y la máxima de 25 grados. Hasta el martes tenemos, según meteorología, bueno, veremos qué pasa, ¿verdad? Ojalá no continúe tanto la lluvia por él. Y no hay YouTube. Bueno, señores, nos vamos. Muchas gracias por la preferencia, gracias por la sintonía. Estén atentos nomás, Se puede. Vamos a ir alzando nuestros estados también en el Facebook. Vamos a ir compartiendo también si es que vamos a hacer el programa de lunes a viernes. A partir de mañana lunes. Así que estén atentos nada más al programa, al estado, en el Facebook. Adelio Jiménez en el Facebook también puede seguirme sin ningún problema. Vamos a ir alzando también ahí las informaciones en cuanto al programa que vamos a estar realizando el día de mañana. La hora no sé todavía, pero yo creo que el 85% ya estamos para arrancar el programa a partir de mañana, ¿verdad? Bien, señores, muchas gracias por la sintonía. Dios mediante, nosotros retornamos el próximo domingo con otra programación más aquí del show de Adelio Jiménez, y dependiendo de la situación vamos a arrancar a partir de mañana, a partir de mañana, ¿sí? De 17, de 19 a 21 horas. Vamos a ver eso, Gracias por la sintonía. Retornamos en cualquier momento.
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0: esta jornada previa cuando vemos tan. Bien, ya a Juan Gabriel Benítez acercarse ahí saludando a.
1: Es más gruesa porque viene con ese material un poco más denso, más grueso. Y muchas veces es incómodo porque te aprietan los botines. Preferentemente. Entonces los jugadores cortan a la altura del tobillo las medias y usan una media fina más abajo, una media de color blanca en este caso. Entonces Juan Gabriel le pide que se pongan la cinta como un leucoplas, como una venda Cobán azul sobre el color blanco.
0: Para que no se confunda en un momento dado, hay una pelota dividida por abajo. Vamos a ver, Luqueño, autoriza Juan Gabriel, empieza el partido en el Defensores. Primero
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3: La pelota en la mitad de la cancha sobre la izquierda, movilizándose Balbuena. Balbuena toca más adelante, intenta salir a arranque y se la lleva con determinación, pisando muy bien la pelota. La está controlando Muro. Muro juega más atrás para Balbuena. Balbuena superando a Ábalos, retrasa la pelota para Vesniak. Vesniak la tiene, sacando este juego cortita para Brizuela. Primeros instantes del partido, radiante sol, 4 de la tarde y segundos o minutos apenitas aquí en esta tarde de domingo. Arco norte para Gastón Olveira, arco sur para Mongelós. ¿Qué temperatura tenemos, Gianluca?
4: 21 grados.
3: 21 grados la temperatura, más que agradable, Jotita, para el fútbol.
1: Precioso.
3: En la mitad de la cancha, Richard Ortiz dejándola para Coyote. Coyote dominando el balón, la tiene Coyote. Entrega para Ventaverri, va saliendo Ventaverri. Ventaverri juega por derecha para Raúl Cáceres. La domina Cáceres frente a la preferencia. Va quitando Raúl, sale Raúl para Olimpia. Retrasa para Ventaverri, va a presionar Maggi. La juegan más atrás para Olveira.
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3: Reves sobre la punta, tiene Reves, pasó Raúl Cáceres, se va Reves, cruza la pelota a las manos de Mongelós. Juan Eduardo,
1: muy cerrado y largo el centro de Ronda y Reves buscando a Gabriel Ábalos, pero se fue cerrando el envío. Con las seguras manos la tomó el arquero Mongelós.
3: La pelota sobre vista de la cancha, sacando Mateo Gamarra con golpe de cabeza. La va a buscar Romeo. Romeo deja para Delmas. Delmas juega más atrás para Coyote. Primeros instantes del partido. Va quitando Coyote otra vez para Ventaverri. Las veces que está tocando la pelota Coyote, le busca a Ventaverri. Quiere decir que Olimpia intentará salir un poquito más por derecha. La toca Richard Ortiz. Ortiz se la deja para Ventaverri. Ventaverri juega para Mateo Gamarra. El concepcionero sobre vista de la cancha. La tiene ahí Mateo Gamarra. Otra vez para Richard. En la mitad de la cancha. La estamos viendo el conjunto franjeado. Son los primeros citante del partido.
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3: Bien Morales tocando para Giovanni Bogado, la tiene Giovanni Bogado, Bogado con la pelota, le punteó por el costado del más, toca para Richard Ortiz, abre por derecha para Cáceres, la va quitando Raúl, entre Raúl tocando por el medio, movió la pelota con Cardoso, jugándola con Redes, Cardoso otra vez para Cáceres, vamos a ver, entre Raúl, centra al medio, la pelota que va sacando Brizuela, insisto, Olimpia con Redes a la entrada del área, entrega para Richard Ortiz, exige el capitán de Olimpia, marca Morales, ganó Richard, tocó para Romeo, Romeo levanta la pelota, cubre simplemente la salida a Mongelós y la pelota va por línea final, saque de meta para Luqueño.
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3: Está colocando la pelota bien Viesnak para quitar la juega cortita. Es Viesnak, Alaila y A, ¿verdad?
5: Y Viesnak, la cal
3: al finalizar. ¿Ves? Viesnak. Ahí, Olimpia falló la pelota, la bajó, tiene el gol, va a tocar el balón, levanta Morales en la línea. En línea estaba adelantando la bandera, casi regala el gol Olimpia, Cotita.
1: Horror de Ventaverri. Fíjate cómo le abre los brazos a Olveira. Un pasecito corto para atrás dentro del área. Fue a presionar el futbolista Giovanni Bogado. Le terminan trabando la pelota a Gastón Olveira. Casi el error de Ventaverri le cuesta el primer gol del partido a Olimpia.
0: Ventaverri le reclamó a Olveira. El central no, le reclamó.
1: No.
0: Pero también le reclamó Ventaverri.
1: Hay un gran error de Ventaverri en esta jugada. Nada de responsabilidad en Olveira.
3: Va sacando la pelota Gastón Olveira. Casi vino el gol del partido, el primero. Richard Ortiz para Olimpia, juega más atrás para Mateo Gamarra. La tiene Gamarra para Olimpia en los primeros instantes en el Defensores.
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3: La pelota por derecha intentaba Romeo, va sacando bien ahí Muro. Muro para Luqueño, Muro tocando sobre mitad de la cancha para Maíz. Este abre sobre la izquierda otra vez para Muro. Retrocede para cubrir simplemente redes. Se pierde la pelota frente a las preferencias. Lateral Onofre prepara Olimpia. Está Raúl Cáceres para jugar.
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3: Hay ruido de defensores, la murga de Olimpia y la de Luqueño, Gustavito.
4: Sensacional también en ambas hinchadas.
3: Ábalos, Ábalos tocándola para Cardoso. Cardoso mete para Delmas, Eduardo Delmas, la marca de Brizuela, luchando Maíz en la vista de la cancha. Va sacando Viesnac, bajando la pelota otra vez. Ventaverri quiere meter más adelante, resta Balbuena. Otra vez Ventaverri, de nuevo Balbuena, tocándola para Maíz. Maíz juega más atrás para Brizuela, presionado ahí por Delmas. Brizuela toca por el costado, dejando la pelota para Barreto. Barreto va saliendo sobre mitad de la cancha para Giovanni Bogado. La tiene Bogado para Luqueño, trabajando sobre mitad de la cancha. Sale el conjunto auriazul.
2: Para hacer el 10 en la zona de Hitchard TV, fue mejor carrera paraguaya 100%. Yaqueño con el tiempo de juego, 5 minutos de esta primera etapa. Y el marcador del Maglos es para Invisible indica Luis Enrique.
3: Se estaba yendo Maggi, se estaba metiendo por el medio. La pelota va al córner. El partido por ahora seguro 0-0.
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3: Sobre la punta derecha corresponderá tiro libre de esquina. La pelota en la mitad de la cancha del conjunto franjeado. Aparece, levanta en el centro al medio. ¡Ay, ay, ay! ¿Se perdió Luqueño? ¿Fue Muro o quién fue, un defensa, Cotita?
1: Para mí, Viechniak, el que termina elevándose en el segundo palo. Qué bien la hizo Luqueño, un tiro libre de tres toques, un balón retrasado. Campos cruza un muy buen centro al segundo palo, donde solo apareció Viechniak. Aplica un cabezazo que se pierde por encima del travesaño de Gastón.
3: Qué cerca estuvo Luqueño, va a salir Olimpia.
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3: Sí, Jotita.
1: Línea de 5 para Luqueño en el fondo, con Ocampos como carrilero por el sector derecho, Axel Balbuena por el sector izquierdo y después los centrales Barreto, Brizuela y Viechniak.
3: Ahora sí, intenta del mazo. Ocampos está jugando como lateral, volante por derecha, la pelota arriba, va a quitar Brizuela con golpe de cabeza, movilizándose Morales, quita el charrúa, Morales buscando a Maggi, bajó bien por la mitad de la cancha para Giovanni Bogado, otra vez dejó para Maggi, retrasando la pelota, levanta fuerte, la va sacando arriba Barreto, levanta por el otro terreno, la baja Ventaverri por Olimpia, 0-0, están escuchando primero de marzo con Deporte Total, radiante tarde domingo, 21 grados la temperatura en el Defensores, Olimpia Luqueño, partido de primer turno en esta jornada dominguera.
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3: Hernán Rodrigo López, que fue campeón de América como jugador con Olimpia, técnico Luqueño, corta bien Balbuena, recupera Ventaverri, saca buscando a Raúl Cáceres, corre Cáceres, vamos a ver si llega, no llega, primero Maíz, la pelota por un costado, lateral Onofre para Olimpia frente a las preferencias.
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3: Sacando la pelota, se equivocó allí Brizuela, regaló, estaba esperando campo, pelota otra vez al medio para Ábalos. Ábalos buscando la conexión con Romeo, movilizándose en la vista de la cancha, lucha con todo, peleando por esa zona, metiéndose Giovanni Bogado, alcanza a Coyote, tocando por mitad de la cancha, buscando a Romeo, pierde con Bogado, Bogado para Morales, otra vez para Giovanni Bogado. Perdió la pelota, hubo falta, infracción clarísima sobre Giovanni Bogado, tiro libre para Luqueño.
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3: Mújalos con la pelota, el arquero Auriazul abre sobre la izquierda para Beñac, esperando Balbuena, ahí está el argentino, levanta larga la pelota sobre la punta, corre Muro, marca Raúl Cáceres, juega por el medio, entra Maggi y va sacando presurosamente.

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1: Saque de costado, lateral, nos prepara Luqueño sobre la zona izquierda, va a jugar la pelota, Valbuena por ese costado, ahí está Valbuena, arriba buscando a Maggi, luchando Maggi, marca Ventaverri, protege a Gamarra, Gamarra se la deja para Coyote, el control del tiempo en el defensor.
0: Para hacer el 10, el asedio de Richard TV, para mejor carrera paraguaya, 100%, Chequeño con el tiempo de juego, 10 minutos de esta primera etapa, y el marcador Remaclos es para Invisible. Indica Luis Enrique.
1: El partido está seguro, 0-0.
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1: Offside de Raúl Cáceres, indirecto para Luqueño.
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1: Va a jugar la pelota al conjunto auriazul.
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1: Bajando del más entrega para Richard Ortiz, para Cardoso, pierde muy bien, reconquista el conjunto auriazul, manejando la pelota Giovanni Bogado, entrega para Maí, llegó más gente en sur del público de Olimpia, pelota de Ocampo, Ocampo retrasa para Brizuela, se está abriendo Morales, la tiene Brizuela, Brizuela juega más atrás, la pelota la está controlando el conjunto auriazul, llegó más gente, Gustavito.
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1: Maggi, Maggi para Luqueño, moviéndose bien arriba el conjunto auriazul, pelota por la mitad de la cancha, la tiene en esa zona Giovanni Bogado, dejando otra vez para Maggi, para Giovanni Bogado, Bogado con la pelota, maniobra Bogado, Bogado que también tuvo su presente en Olimpia, la toca sobre la izquierda, sale el conjunto auriazul, pelota otra vez para Giovanni, circo sentado en la cancha, el partido está 0-0.
3: Otro gol de Junior Maravere del fútbol argentino, su equipo Sarmiento con el tanto del paraguayo está ganando 1-0 ante Belgrano y pasa a liberar el grupo B del torneo argentino.
1: Qué linda noticia, y otra vez Junior Maravel, la pelota que la va a sacar el conjunto auriazul, tocaron para Giovanni Bogado, levanta la pelota para Viegnac, gana de cabeza, atención, se mete Redes con peligro de gol, se va Redes, dejó mal, se equivocó Redes Jotita.
4: Se durmió Redes, tardó demasiado para buscar una habilitación dentro del área para Fernando Cardoso, adivinó la intención Axel Valbuena, que desde atrás le termina punteando la pelota.
1: Aquí corta Cáceres, el balón va frente a la preferencia, quien está caído al aire, el Luqueño.
5: Ha caído Miguel Barreto y se recupera a poco, es Facundo Viesnac.
1: Se va recuperando el argentino, quedó sentido el central número 6. La pelota por el cuadro azul sobre la zona izquierda, frente mismo a la cámara de televisión, pisando campo rival sobre la izquierda. Valbuena juega más adelante para Maggi, la toca un poquito más atrás con Maíz. Maíz cambia para Morales con peligro, avanza Luqueño, peligro de gol. Se va Morales, el centro, resta quita Gamarra de cabeza. La pelota por un costado frente a las plateas, cruzó muy bien Morales, Jotita.
4: Más incisivo Luqueño por la zona derecha con Ocampos y Morales, por izquierda hasta ahora no está pesando Muro y tampoco Valbuena.
1: Pelota que quita Ventaverri, recupera Luqueño, atención, se muestra Valbuena, tiene la pelota el cuadro azul, no se metió atrás el equipo de Hernán Rodrigo López, la tocan para Vesniak, este juega sobre mitad de la cancha para Maíz, Maíz retrasa la pelota, era Muro el número 29, tocándola para Brizuela en la mitad de la cancha, este cambia por derecha Barreto, Barreto toca para Brizuela, la tiene ahí, entregando para Giovanni, Giovanni con la pelota, circo centro de la cancha, descarga otra vez por izquierda, está esperando Valbuena, espera Maggi, esperando también por allí Muro, la pelota para Barreto, la tiene Barreto, Barreto cambia por derecha buscando campo frente a las plateas, tocando bien para Morales, intenta Morales, marca por allí, ganó Morales, ganó Morales, se mete Morales, Morales para Luqueño, rebotó la pelota, quita la defensa de Olimpia Juan Eduardo.
4: Se equivocó Mateo Gamarra, le robó la pelota a Morales, lo sujetó Mateo, no perdió el esférico el futbolista del Sportivo Luqueño y luego sí, hay una intercepción en el camino del futbolista Richard Ortiz para corregir el error de Mateo.
1: Aquí va quitando la pelota Ventaverri.
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1: Barreto colaborando, pelea la pelota por allí, Valbuena estaba luchando en la mitad de la cancha, recupera Redes, va a probar al arco Mongelos en dos tiempos, el arquero Jotita.
4: Mucha potencia, la dirección muy centralizado justo a la posición del arquero Mongelos. De todas maneras, la potencia que llevaba el remate de Ronda y Redes obligó al arquero de Luqueño a tomarse dos tiempos.
1: No está jugando mal Luqueño, Jotita.
4: No, pero le queda un poco lejos el arco de Gastón Olveira, lo veo muy solo a Mayo.
1: Barreto con la pelota, la tiene Luqueño en el fondo.
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0: Tiene Giovanni Bogado, Bogado para Luqueño, circo centro de la cancha, se va Bogado, levanta bien por izquierda, si alcanza hay peligro, cuidado, llega Luqueño, se mete Balbuena, descargó bien, pelota para Muro, Muro entrega para Maíz, se acomoda este, se mete Ocampo, pelota para Maggi, intenta Maggi el autopase, va a pelar la pelota a redes, luchando por allí Balbuena, se fue el balón, vamos a ver qué dice el árbitro, para mí es para Olimpia, sí, es lateral o no, prepara el franqueado.
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0: Balbuena ataca la pelota, Balbuena cobró falta sobre Ábalos, dice el árbitro Juan Gabriel. Se enoja la gente Luqueño. Tiro libre para Olimpia.
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0: La pelota por derecho, Campo con Morales frente a las plateas, toca otra vez para Ocampo, se intenta irse, marca Richard Ortiz, Ortiz va quitando para Olimpia, entregándola para Cardoso, Cardoso toca para Romeo, la marca de Giovanni Bogado que está haciendo buen partido, otra vez Morales recupera, Morales juega más atrás, dejó la pelota para Brizuela, entrega para Giovanni Bogado, otra vez con Brizuela en la mitad de la cancha.
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0: Recibe la pelota Raúl Cáceres para Olimpia, sale Raúl, juega por derecha con redes, la marca de Balbuena, descargan para Cardoso, pierde la pelota, gana bien. Venía quitando otra vez por el medio, sale el conjunto Ariazul para Maíz, Maíz cambia para Brizuela, toca de primera por el medio, resta Richard Ortiz, la baja Ábalos, entrega para Delmas, controla Delmas, Eduardo Delmas con la pelota, apoyándose en Coyote, sobre la zona izquierda, la tiene por Olimpia, Coyote avanza frente a la platea, coloca el centro, tocaron por el medio, se mete Delmas, engancha, intenta Delmas, sigue Delmas, jugada personal, retrasó la pelota para Cardoso, espera Raúl Cáceres, pelota para Raúl, vamos a ver, va a sentar Raúl, la pelota muy baja, quita la defensa de Luqueño.
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0: Ya jugó la pelota en la mitad de la cancha, Maíz, entregando por derecha hacia Ocampo, la tiene Brizuela, esperaba Barreto, la tocan más atrás para Mongelos, se ubica Viesnac, va quitando el arquero, Mongelos levanta fuerte sobre la punta, peleando Muro, ante la marca de Raúl, gana Muro, Muro con la pelota para Luqueño, intenta Muro, pone el cuerpo Fernando Cardoso, gana la pelota, retrasa para Cáceres, este para Ventaverri, Ventaverri con Gamarra, trabajando la salida Olimpia.
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0: Se fue la pelota por un costado, favorece al conjunto de Olimpia, lateral o no, fue bajó rápidamente Fernando Cardoso para Richard Ortiz, Ortiz más atrás para Ventaverri, 0-0 está el partido aquí en el Defensores, el sol imponente a estas horas, pelota sobre la izquierda para Coyote, se ubica Romeo, espera Delmas, cambian otra vez para Ventaverri, la tiene el primer central de Olimpia, sale Ventaverri, se lleva el charrúa, entra Ventaverri, descargó para Cáceres, juega para Redes, se mete Redes, va a marcar limpiamente el argentino, arrojándose al piso, toca cerca del banderín.
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0: Sobre la punta derecha, cerca del banderín del córner, frente a las preferencias, lateral o no, prepara Olimpia, totalmente adelantado. Raúl Cáceres dispuesto a tirar, esperando Gabriel Ábalos en el primer palo. Se muestra también ahí cerca Fernando Cardoso, espera Redes dentro del área. Raúl Cáceres levanta la pelota buscando Ábalos, golpe de cabeza, restando la defensa del conjunto auriazul, despeja otra vez, quita el conjunto auriazul, está empujando un poquito más ahora el conjunto franjeado, otra vez la pelota por Olimpia, por la zona derecha, está Fernando Cardoso, bajándola para Cáceres, tocándola para Cardoso, esta entrega para el jugador Mateo Gamarra, que se acomoda sobre campo rival, dejándola para Coyote, va a marcar Morales, tiene la pelota Olimpia por el medio.
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0: En este partido.
1: Para hacer el 10 en la zona de Hit, Short TV es la mejor carne paraguaya 100% yaqueña con el tiempo de juego 20 minutos de esta primera etapa. Y el marcador Remaglos Spray Invisible indica Luis Enrique.
0: Seguro 0-0.
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0: Mejoró la afluencia de público definitivamente en el Defensores. Centro de Romeo, entra con todo redes, intenta redes, maniobra al centro, rebotó la pelota, le pega Richard de zurda arriba y afuera, Jotita.
2: Un intento de centro de Rod de redes que impacta en Brizuela. El rebote queda al borde del área cerca de la medialuna donde Richard Ortiz, el capitán de Olimpia, de primera sacó el latigazo potente de zurda, no se fue lejos del travesaño de Mongelos.
0: Habrá saque de meta para Luqueño.
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0: Sector de Olimpia, Gustavito.
3: Opciones de vitamina Sánchez por sobre todo, para seguir y buscando por el lado izquierdo.
0: Sector de Luqueño, Alaila.
4: Vamos a Hernán Rodrigo López, dando indicaciones permanentemente, cada tanto hablando con Cristian Centurión, quien es su asistente.
0: La pelota sobre mitad de la cancha, Perea Morales, llega primero del más, tocándola para redes de primera, Cardoso, buscando a Raúl Cáceres, corre Raúl, vamos a ver, tiene que sentar Raúl, la pelota arriba, larga hacia el segundo palo, desvía de cabeza Ocampos, sacando el balón Ocampos, insiste Olimpia, aparece Romeo, la tiene Romeo, Romeo va a meter por arriba, entra pero no alcanza, cerrando redes allí en esa acción. La pelota por línea final lo fue Cardoso el que fue a buscar el golpe de cabeza, Gotita.
2: Cardoso casi logra anticiparlo a Dzieciniak, pero cuando anticipa el balón le queda un poco arriba, por eso logra solamente peinar la pelota para que el balón se pierda al saque de arco.
0: Habrá saque de meta para el Luqueño. El partido continúa 0-0.
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0: Quita de cabeza Ventaverri, cabeceando Dzieciniak. La pelota alcanza en la mitad de la cancha Giovanni Bogado, de buen partido. Falta de Cardoso, infracción de Ferro. Advierte Juan Gabriel, tiro libre para Luqueño.
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0: Arriba la pelota larga buscando a Magiquita Ventaverri, movilizándose del más, no alcanza la pelota, corta bien y sale el conjunto auriazul, pisa la pelota Giovanni, qué bien la hizo Giovanni Calecita para anular la marca del más, se apoya en Balbuena, pelota sobre la izquierda. ¿Qué castigo el árbitro ahí?
2: Falta de Delmas.
0: Infracción de Delmas. Habrá tiro libre para el Luqueño, ya toca Giovanni Bogado dejando para Maíz.
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0: Está dominando la pelota, ubicándose Barreto para recibirla, toca Brizuela, juega más atrás con Mongelos, el arquero. Levanta larga por el otro terreno. Movilizándose Morales, corre Morales, falta de Coyote, correcto Juan Gabriel. Con razón que Morales se ganó definitivamente el puesto en Luqueño, casi en cada partido de figura, Laila.
4: Sí señor, y es ya muy querido por el hincha del Sportivo Luqueño, porque realmente es uno de los refuerzos que es refuerzo de verdad para el Sportivo Luqueño en esta clausura.
0: Aquí va a corresponder tiro libre para el conjunto auriazul, refregado totalmente Olimpia para cubrir posiciones, pone mucha gente arriba, Luqueño, Dzieciniak, Brizuela, también Barreto, el tiro libre, atención, el centro fuerte, pelota arriba, cabezazo defensivo de Richard Ortiz, movilizándose por allí, va a pelear Muro, Muro aguanta la pelota, intenta Muro, consigue redes otra vez, dejándola para Cardoso, se lleva la pelota a Cardoso, intenta Cardoso por Olimpia, juega más atrás con Raúl.
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0: La pelota zurda, zona izquierda, Coyote dominando la pelota para el conjunto franjeado, buscando la conexión para Romeo. Se mete Romeo, le pega al arco, golpe de cabeza, sacó Barreto, está luchando por allí Dzieciniak, entra Balbuena, hubo falta otra vez. de Ábalos, dice el árbitro. Tiro libre para Luqueño.
5: Hablaban de Lucas Morales, que solamente en la primera y la segunda fecha no fue titular, y a partir de la tercera en adelante no solamente fue titular, sino que viene jugando los 90 minutos en todos los partidos.
0: Muy buen detalle, es que se nota que está bien, que se recuperó de aquella lesión que no le posibilitó jugar mucho en Olimpia. ¿Cuánto marca el tiempo de juego en el Defensores?
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0: Pelea la trota Muro, bien Muro, punteó Cáceres, se fue, tocó otra vez Muro. Saque de costado, dice el árbitro para Olimpia, lateral no fue Raúl. Hernán Rodrigo López pedía para Luqueño y se va Juan Gabriel con la tarjeta para Centurión. Muy temprano, Juan Gabriel. Era saque de costado. Era cuestión de indicar para quién y punto. Trata de calmar Hernán Rodrigo López. Amonestado el Chicha, ¿verdad, Laila?
4: Señora, el profe César Chicha se jugó en su Centurión y en el del asistente de Hernán Rodrigo López.
0: Pelota para Olimpia.
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0: Aquí va a corresponder tiro libre para Olimpia. Hubo falta de maíz sobre Gabriel Ábalos. Corresponderá tiro libre frente a las preferencias en terreno rival. 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Luego se cierra la fecha con otro partido, junto a Héctor Agüero, Francisco Pancho López. Va a corresponder tiro libre. Tiro libre, ¿quién lo cumple, Gustavito?
3: Rodríguez.
0: Ahí está Coyote, Alan Rodríguez, atención. Alan Rodríguez, lente de zurda, pelota arriba, pasada el cabezazo a las manos del arquero Mongelos.
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0: Bacuena tocándola para Muro, Muro en la mitad de la cancha, entregando para Maíz, la pelota buscando otra vez Giovanni Bogado, marca bien Fernando Cardoso, reconquista Maíz por el Luqueño, sube Ocampo, pelota por derecha para Ocampos, se fue la pelota, había tocado del más, lateral Onofre, ya juega Ocampos, Ocampos otra vez para Maíz, Maíz se la deja Giovanni Bogado, retrasándola para Brizuela, juega de líbero Barreto en el conjunto del Sportivo Luqueño, tiene Brizuela, juega más atrás para Barreto.
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0: Desvía de cabeza Maggi, el balón mansamente para Gastón Olveira.
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0: Llegó otro grupo de hinchada de Luqueño a Laila.
4: Sí, señor, ellos son las barras de Luque, los que acaban de ingresar.
0: Muy bien, aplaudo a la hinchada de Luqueño. Ahora sí, hay un número importante en Norte, hay que admitirlo. Los de Chanchóriga, que son más al otro costado, y la barra de Luque. Pero están aquí alentando al conjunto auriazul. La pelota de Delmas, Delmas juega para Coyote. Coyote sobre la izquierda, coloca el centro, buscando a Ábalos, debían de cabeza. Sacó, creo que fue Brizuela, esa pelota corre para buscar, o fue Barreto número 2. Salva la situación allí, Muro, despejando la pelota, buscando a Maggi, ante la marca de Richard Ortiz. Falta de Richard sobre Maggi. Tiro libre para Luqueño en la mitad de la cancha.
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0: El trámite del partido, la palabra de Jotita Bernabé.
2: Arrancó de manera interesante el partido del Sportivo Luqueño. Tuvo insinuaciones peligrosas sobre el arco de Gastón Olveira, como ese cabezazo de Viechinac. El error de Ventaverri, que también lo puso en riesgo a su arquero. Un Olimpia que intenta, pero sin ser demasiado claro, remates desde fuera del área sin demasiadas complicaciones para Monquelós. Un partido que hasta ahora en 29-30, errático y sin profundidad de ambas partes.
0: Dominando la pelota Romeo, Romeo recuperando para Olimpia, la tiene Romeo, Romeo sobre mitad de la cancha, dejándolo para Richard Ortiz.
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0: ¿Cuánto marca el tiempo de juego en este partido?
1: 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Y el marcador Maglos para Invisible indica Luis Enrique.
0: Señoras y señores, el partido continúa seguro 0-0.
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0: ¿Quién es el rey?
1: 3-1 se dedica también, 3-1 es el rey de Cañas.
0: La pelota larga protege Ocampo, corner. Sí, es tiro de esquina para el conjunto franqueado.
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0: Es finalmente saque de meta lo que interpreta Gustavo.
3: Sí, señor, saque de meta sancionado.
0: Es que Juan Gabriel le miraba al asistente 1 y no le marcaba él. Por eso la demora en la definición. Vitamina viene a protestarle al cuarto árbitro. Se entiende que la pelota ya había salido entonces en esta jugada, Gustavito.
3: Exactamente, pero hubo dudas por parte de la terna.
0: Sí, hubo dudas realmente. Saque de meta para Luqueño.
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0: Entró muy fuerte Richard Ortiz sobre Giovanni Bogado, que está haciendo buen partido el 10 de Luqueño. Falta del capitán de Olimpia. Los auriazules reclaman tarjeta. Ya lo levanta Richard Abogado. Fueron compañeros en el Olimpia. Tiro libre para el Luqueño, entrando 2-3 metros sobre campo rival.
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0: Se está ubicando Balbuena. Va a corresponder tiro libre. Tiro libre para Luqueño. Atención, arriba la pelota fuerte, cabezazo de Beñac por el medio. Richard quita como puede, insiste Luqueño, sacó otra vez la pelota Richard a buscar por el costado Balbuena. Balbuena para el conjunto Auriazul, cabecea Balbuena, resta Cáceres peleando la pelota Brizuela. El balón va por un costado frente a las preferencias donde está el área técnica de Hernán Rodrigo López. Lateral Onofre para Olimpia.
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0: Aquí está la pelota, levanta fuerte Monquelós por el otro terreno, resta Gamarra de cabeza, la va a buscar Giovanni Bogado. Bogado para el Luqueño, manejando ahí la mitad de la cancha el conductor del conjunto auriazul. Sale con la pelota el número 10, Giovanni Bogado, juega bien para Ocampo. Ocampo más atrás para Brizuela. 0-0 está el partido aquí en los defensores. Brizuela se la deja corta para Maíz en la mitad de la cancha. Otra vez jugando con Brizuela. Brizuela más atrás para Barreto.
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0: Muro se metió por el medio dejando rivales, buscó el remate, pide tiro de esquina. El árbitro dice saque de meta, buena intención del 29 de Luqueño, Jotita.
2: Y dialogan Mateo Gamarra y Richard Ortiz, porque zafó de dos futbolistas del Olimpia el futbolista Muro. Richard lo que reclama es que nadie de los centrales salió a presionarlo a Muro para evitar el remate. Por suerte para Olimpia, el derechazo se perdió por encima del travesaño de Gastón.
0: Intentaba los marca Beñac, falta sobre Ábalos, dice el árbitro Juan Gabriel Benítez. Habrá tiro libre para Olimpia sobre medio campo del conjunto auriazul. El partido continúa sin tener remoción del gol.
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0: Está colocando la pelota Fernando Cardoso, corresponderá tiro libre. Vitamina le dice a Ventaverri que juegue rápidamente. Fernando Cáceres, pelota para Redes, se mete Redes, intenta Redes por derecha, se va Redes, rebota la pelota sin consecuencia, lateral no fue para Olimpia, la tocan rápidamente para Cardoso, Fernando Cardoso para Ventaverri, vamos a ver, carga Ventaverri, toca para Coyote, Coyote se acomoda, se va Coyote otra vez hacia Ventaverri, esperando Raúl Cáceres, la tiene Ventaverri, linda pelota de Ventaverri para Redes, ese va Redes, jugó ahí con Romeo, metió para Redes, marca oportunamente Maíz, la pelota cerca del banderín del córner.
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1: La pelota de Richard Ortiz, levanta Richard sin consecuencia. La pelota bota, bota, pica, pica. Y queda en poder del arquero Mongelo sin consecuencias.
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1: Aquí en el Defensores, Olimpia Luqueño empatan seguro 0-0.
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1: Levanta la pelota Richard para Ábalos, bajándola para la izquierda con Delmas, la tiene Delmas en la mitad de la cancha.
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1: Eduardo Delmas con la pelota, sigue Delmas para Olimpia, dejándola para Gamarra, sale Mateo Gamarra, abre por derecha para Raúl Cáceres, vamos a ver, se mete Raúl, está Raúl tocando por derecha, entrega para Romeo que está cayendo por esa zona, la alcanza otra vez Cáceres. Cáceres toca por la punta, dejando para Cardoso, se mete Cardoso, centro fuerte de Cardoso, pelota arriba, el balón que rebota, va por línea final al córner. Se cerró allí Ocampos y es tiro de esquina para Olimpia.
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1: Sobre la punta derecha, Romeo Benítez, tiro de esquina para Olimpia, el centro, pelota arriba, bajó la defensa de Olimpia, va sacando la defensa de Luqueño, perdón, movilizándose otra vez redes, recuperando para Olimpia, juega más atrás, controlando Coyote, Coyote se acomoda, abre la pelota, ataca Olimpia, cargando ahora después de este tiro de esquina, Eduardo Delmas, Delmas retrasando para Coyote, va a apretar Morales, y Coyote tiene que jugar más atrás para Gastón Olveira, Cotita.
2: ¿Por qué no lo habilitó a Cáceres? Retrasó, me parece, innecesariamente esa pelota al Coyote Rodríguez.
1: La juegan larga para Ábalos, desvía de cabeza Viñac, alcanza Romeo, tocando para Richard, ahí está Richard Ortiz, cambia sobre la izquierda buscando Delmas, corre Eduardito Delmas, frente a las plateas, la marca de Ocampos, intenta Delmas, Delmas con la pelota, maniobra Delmas, entregando para el capitán Richard Ortiz, la tiene Richard, ahí está, levanta para Ábalos, la pelota para Mongelos, el arquero.
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1: Levanta la pelota Mongelos, buscando a Maggi sobre la izquierda, pica el balón, se pierde por un costado, es para Olimpia.
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1: Sale con la pelota Brizuela, Brizuela por Sportivo Luqueño, entregando para Giovanni Bogado, Bogado tocando la pelota, quiere escapar, andula bien a Cardoso, sigue Bogado, Bogado cruza para Morales, bajo la pelota Morales, tocó para Ocampo, peligro de gol, viene el centro, pelota para atrás, atropella Muro y la pelota por línea final, Jotita.
2: Lo termina incomodando Fernando Cardoso en el momento justo del remate de Muro, tejió muy bien este avance luqueño, con Giovanni Bogado, con Morales profundizando por derecha para Ocampo, un centro retrasado que Muro cuando remata, se encuentra con el desvío, con el futbolista Fernando Cardoso que lo incomoda justo en el momento del remate.
1: Está la salida para Olimpia.
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1: Dominando la pelota, venta Berri, dejándola para Mateo Gamarra, mitad de la cancha. Abre sobre izquierda para Coyote, esperando del más. Se muestra Redes que está jugando ahora sobre la otra punta. La tiene Coyote para Olimpia. Se muestra Richard Ortiz, recibe la pelota el capitán. La tiene Richard, espera Gabriel Ábalos. Esperando Cardoso, esperando Raúl también. La pelota larga por derecha. Alcanza, maniobra por ese costado Romero. Romeo Benítez, intenta Romeo, corre Romeo, lo persigue Balbuena, tocaron para Delmas, se va Delmas, Delmas para Richard, le pegó, golazo, golazo, golazo, golazo, golazo, golazo, gol. Grítelo, grítelo, grítelo. ¡Golazo, golazo! Si algo le faltaba al capitán de Olimpia, a este interminable, a esta leyenda viva del fútbol franqueado, del fútbol paraguayo, era un gol de esta magnitud en este momento, en un trámite complicado, Delmas le cede y aparece el latigazo de Ricardo Ortiz. Le pega como los dioses, inatajable para Monjelos, que se arroja para la foto, para dar más efecto. Hace tanto, arco sur en los defensores, donde está el corazón de la hinchada Olimpia, el tricampeón de América, el campeón del mundo, el viejo y peludo Olimpia nomás, aparece su gran capitán, la grandeza del gran Richard Ortiz para este soberbio gol, el marcador ahora, en esta tarde domingo, Olimpia, Olimpia 1 Sportivo Luqueño 0. La opinión de Jotita Bernabé.
2: Impresionante el misil que acaba de sacar el capitán de Olimpia. Una pelota que la inició Romeo Benítez por la zona derecha, metiendo diagonal, juntándose con Eduardo Delmas. Edu recibe la pelota dentro de la medialuna, no tuvo ángulo de tiro. Retrasa el balón para que Richard Ortiz quede frontal al arco de Monjelos. Ni acomodó la pelota Richard. Le pegó potente de zurda, inatajable al ángulo superior izquierdo de Monjelos. Y por el capitán Richard Ortiz, Olimpia se pone en ventaja en Sajonia. Le está ganando a Luqueño por 1-0.
1: El gol se produjo, Robert.
0: A los 39 minutos de esta primera etapa.
3: Y es el segundo gol en este campeonato, clausura para Richard Ortiz en su séptimo partido del torneo, décimo quinto tanto del franjeado en esta competencia.
1: Premio para este interminable Gustavito.
4: Verdadero golazo, un misil totalmente dirigido, hace celebrar a la gente de Olimpia.
1: Se mete Bogado, Bogado para Luqueño, toca bien, peligro de gol, llega Ocampos, va, viene el centro al medio para Bogado, le quiere pegar Bogado, está maniobra Bogado, insiste Bogado, le pegó de zurda, Olveira se queda con la pelota Juan Eduardo.
2: No tuvo demasiado ángulo de tiro, Giovanni Bogado recibió la habilitación de Santiago, desde la zona derecha, Ocampos lo habilitó al 10, que giró dos veces, no se comió la magia, Richard Ortiz termina sacando un remate de zurda por bajo a las manos de Gastón Olveira.
1: Movilizándose Morales en la mitad de la cancha, peleando ahí, gana bien otra vez, se va con todo el conjunto auriazul, recupera la pelota Muro, la tiene Muro, cambia por derecha para Ocampo, esperando Morales, tocando campo más atrás para Brizuela, gana Olimpia por un tanto contra cero, ahí está con la pelota, herido está Luqueño, va arriba, pelota para Maíz, maniobra Maíz, lo despoja Richard Ortiz, sale tocando para Ábalos, Ábalos para Delmas, Delmas con la pelota, arranca Redes, pelota a la punta, corre Ronney, entra Redes, marca otra vez Barreto, cruzándose con todo, Barreto quita la pelota exigiéndose, la va a buscar Brizuela cerca del banderín, lateral o no preparó Olimpia.
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1: ¿Cómo se vio en la televisión el remate de Richard Ortiz, Gianluca?
3: Tremendo, zapatazo el gol, que fue el segundo ya en este campeonato, había hecho otro gol también ante Guaraní, el capitán de Olimpia.
1: La pelota por mitad de la cancha, quiere salir recuperando Cardoso, Raúl jugando para Romeo, centro de Romeo, rebota la pelota, despeja Balbuena con golpe de cabeza, la recibe Richard Ortiz, Ortiz con la pelota al capitán, más atrás para Mateo Gamarra, Gamarra juega sobre la izquierda pero se equivoca Mateo Gamarra.
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1: Está pelando la pelota Morales, sacando Redes, insiste el conjunto de Luqueño, pelota para Morales, la contra con peligro, pica Maggi, está llegando Muro, se mete Morales, Morales tocó al medio, ¡epa! Se arroja Cáceres, pedían mano Jotita.
2: No me pareció mano de Raúl Cáceres. Con qué libertad picó por derecha. Morales tuvo que salir al cruce Ventaverri. Cruza al centro rasante Morales para la atropellada de Muro, pero se encontró con el bloqueo de Raúl.
1: Buscando el segundo Olimpia, buscando el segundo, pelota al medio. Entra Romeo, se mete Raúl Cardoso, tocó la pelota. Cubre Viesñac. Insisto otra vez Romeo Benítez, desperdicio Olimpia hasta contra. Pero insisto otra vez, pelota de Cardoso. Se mete Raúl, se va Raúl, Raúl por arriba, centro pasado. Alcanza Delmas, le pegó Delmas, salvó un hombre, remata al arco, gol. ¡Gol

0: se disipaba esta contra, pero Olimpia no bajó la guardia, volvió a encarar la pelota por derecha, el centro pasado le pegó del más, sacaron cerca de la línea y del rebote, atropellando Romeo Benítez, empuja la pelota al techo del arco, segundo del partido, segundo para el tricampeón de América, para el campeón del mundo, arco sur en el defensores, Olimpia, el gran Olimpia, el de la gloria, el vigente campeón del fútbol paraguayo. Extiende la diferencia, el marcador ahora, Romeo lo hizo, Olimpia 2, Sportivo Luqueño 0. Jotita Bernabé.
1: Lo terminó desbordando Olimpia por todos lados al Sportivo Luqueño en este último avance. De un contragolpe peligrosísimo de Luqueño, el contragolpe letal del cuadro de Vitamina Sánchez. Una jugada donde Fernando Cardoso espera la proyección de Raúl. Habilitación por derecha dentro del área para que Raúl cruce un muy buen centro. Lo deje solo a Delmas en el segundo palo. Edu cruza el remate con la pierna zurda sobre la línea. Termina bloqueando Barreto. El rebote lo favorece a Romeo, que prácticamente con arco en blanco deposita la pelota al techo del pórtico de Mongelós. Y por Romeo, romance de gol en Sajonia. Olimpia tira la diferencia en el marcador. Ya le está ganando a Luqueño por 2-0.
2: Y es el segundo tanto para Romeo Benítez en lo que va de este campeonato. Clausura en su décimo compromiso en el torneo. Noveno tanto que convierte Liga en 75 presentaciones.
3: Gustavito. Crecieron los duendes del Olimpia. Delmas, Romeo Benítez, también Ron Neves. Y la ejecución por último de Romeo Benítez para el segundo.
0: Señoras y señores, gana Olimpia por 2-0. ¿Cuánto más se juega, Gustavo?
3: Uno más.
0: Final. Ya se cumplió el minuto que hizo en el juez del partido. Final del primer tiempo en el defensores. Olimpia le gana a Luqueño por 2-0. Primero
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0: Gustavito.
3: Sí, señor. La alegría por parte de la gente del Olimpia, que se va contenta y feliz en esta primera parte. Voy a dialogar acá con los hinchas. Caballero, ¿qué le pareció este primer tiempo?
5: Y bueno, si no fuese por los goles, ya está un poco complicado, pues. La verdad, muy lento, Olimpia, no sé cuál es la necesidad de agarrar la pelota en el medio y querer jugar para atrás. En vez de hacer jugar rápido, en vez de jugar arriba, tocar, buscarle a nuestro número 9 con buenos centros. Agarra pelota en el medio para atrás. Por suerte, el golazo de Richard Ortiz de otro partido, ¿verdad? Como siempre, el pibe tiene que aparecer cuando necesitamos. Y bueno, después el segundo gol también, que vino una guapeada. Estamos ganando 2-0, pero como te digo, necesitamos dinamizar más el juego, jugar más hacia adelante, no atrasar mucho y lateralizar.
3: Gracias, muy amable a ti. Escuchando la opinión de los hinchas de Olimpia aquí en esta zona, Luis Enrique.
0: A Laila.
6: Jorge Bergotini por este sector, el futbolista del Sportivo Luqueño. Bueno, Jorge, qué mal primer tiempo para Luqueño.
7: Lamentablemente, Olimpia encontró los goles. Richard abrió el partido con un gol de otro partido y bueno, después vino el segundo. Luqueño estaba aguantando bien, pero lastimosamente los últimos 5 minutos de concentración y vinieron los goles de Olimpia.
6: Mucho quebrando Luqueño.
7: Se puede llegar a matar Luqueño, pero bueno, es lo que nos gusta, nos apasiona y siempre vamos a estar detrás de nuestro querido Luqueño.
6: ¿Qué te hace en este segundo tiempo para vosotros?
7: Y ordenarse bien, buscar descontar ya en los primeros 15, después ver si podemos llevar un empate. Es complicado, Olimpia, equipo grande, mucha jerarquía, pero es fútbol y ojalá podamos revertir el resultado.
6: Gracias,
7: a la hora.
6: Así escuchamos las palabras de Jorge Bergotini por este sector, Luis Enrique.
0: Señoras y señores, Paraguay se consagró campeón mundial sub-15, C-15 de fútbol de salón en Carmen del Paraná. Entiendo que le ganó la final a Colombia, que es otra potencia hoy en día en el fútbol de salón. Paraguay, campeón del mundo en el mundial que acaba de culminar en Carmen del Paraná. Así que muchas felicidades a los albirrojos C15 del fútbol de salón. Señoras y señores, Olimpia en un final con mucha fuerza lleva una importante ventaja, 2-0 en esta primera etapa. Voy con Robert, con Gianluca y ya volvemos para el intermedio de Jotita Bernabé.
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0: 16:49 entre tiempo en el estadio de los defensores de Chaco, con esta victoria de Olimpia parcialmente por 2-0 ante Deportivo Luqueño, y con este resultado Olimpia trepa de vuelta al tercer lugar de la tabla del campeonato. Se pone ahí cerquita de los que están liderando la tabla, porque está a 3 de Libertad y está a solamente 2 puntos de la escolta, que es 2 de Mayo, porque con este marcador, con esta sexta victoria de Olimpia lo que va del campeonato, está sumando 19 puntos y está en el podio. Libertad con 22, 2 de Mayo con 21 y 19 para el equipo de Olimpia con esta victoria. 17 puntos Trinidense, Ameliano está con 16, Nacional suma 15 puntos, con 14 están Cerro Porteño y Guaraní, 10 para Deportivo Luqueño con esta derrota que está siendo ya la sexta del campeonato, 8 Rubio Ñu, Recoleta 7 puntos y uno solo para el Deportivo San Lorenzo. De esta fecha que se estará cerrando a continuación en la Arboleda, cuando Rubio Ñu juegue su compromiso el día de hoy a partir de las 18:30 ante Nacional, con arbitraje de Blas Romero y con Fernando López como árbitro VAR. La final del US Open está teniendo de momento ya la victoria de Alexander Zverev, que ya ganó el primer set 6-3 ante Ben Shelton, mientras que el segundo está a punto también de quedarse de vuelta al alemán, porque está 5-4 en ventaja sobre el nacido en los Estados Unidos. A nivel internacional, en el fútbol argentino, finalmente no pudo sostener la victoria Sarmiento con el gol de Marabel, que estaba ganando 1-0, pero apareció el ex guaraní Lucas Pacerini de penal a los 100 minutos del compromiso. Si escucharon bien, 100 minutos del compromiso, el empate del Pirata, el partido terminó 1-1. Hablando de paraguayos, Agustín Sández titular en lo que fue la victoria de Rosario Central de visitante 1-0 ante Tigre. Hablando de fútbol internacional, remarcamos que hoy el derbi ciudadano en Inglaterra fue para el Manchester City, que ganó de visitante 1-0 ante el United en Old Trafford. También hablando de la Premier League, hoy presencia de Diego Gómez, que jugó gran parte del compromiso en la victoria del Brighton, jugando de visitante 5-0 ante el Coventry, y todo esto por la liga inglesa. En el fútbol de Brasil está ganando victoria de visitante 2-0 ante Mirasol, y más tarde a partir de las 5:30 de la tarde, a las 17:30, Flamengo en el Maracaná será local ante Corinthians. En la intermedia, dos partidos el día de hoy: victoria de Sol de América jugando como local 3-2 ante Fernando La Mora, y la victoria también de Santaní jugando de visita 1-0 ante el Deportivo Capiatá. Luis Enrique,
1: 100 minutos, ¿qué habrá pasado en ese partido? 100 minutos.
0: 100 minutos, al minuto 100, porque agregó 11 el tiempo adicionado, se cobró el penal, ahí se perdió mucho tiempo también entre protestas y compañía, y ahí llegó el gol de Lucas Pacerini, el exjugador de Guaraní, de penal, para igualar a Belgrano, que estuvo hoy jugando de visitante en este 1-1 ante Sarmiento.
2: Comentario intermedio de Juan Eduardo Jotita Bernabé aquí en el Defensores. Olimpia 2, Luqueño 0.

Señoras y señores, ha finalizado la primera etapa aquí en el Estadio Defensores del Chaco con la victoria de Olimpia por 2-0 sobre el Sportivo Luqueño. Una ventaja amplia se ha llevado Olimpia al entretiempo, a los vestuarios, por lo que hemos visto en este primer tiempo. Un primer tiempo de muchas imprecisiones, de muy poca profundidad. Un Olimpia que dejó absolutamente todo para los últimos 6 minutos de este primer tiempo. Un encuentro que arrancó con un Sportivo Luqueño creándole inconvenientes a Olimpia a nivel defensivo. Un error de Bentaberri que puso en riesgo a Gastón Olveira, porque ahí fue a trabar esa pelota el futbolista del Sportivo Luqueño Muro. Una pelota trabada que tiene dirección hacia el arco de Gastón Olveira, pero la pelota finalmente traspone línea de fondo cuando intenta recuperar esa pelota Muro. Un cabezazo de Vecinac tras una pelota quieta también ha sido una muy buena oportunidad que tuvo Luqueño, si bien el zaguero central, o el stopper en este caso por izquierda de Luqueño, no pudo acertar el arco de Gastón Olveira, estaba en una muy buena posición para hacerlo, metido ahí dentro del área chica, un envío que partió desde la zona derecha, que cayó zona izquierda dentro del área chica de Gastón Olveira y finalmente el cabezazo de Vichnac se va por encima del travesaño. Un Luqueño que arrancó con una línea de 5, jugando Morales como un interior por la zona derecha, pero lógicamente con la obligación de desprenderse para darle el juego ofensivo a Luqueño por ese lado. Y fue precisamente el lado derecho el que más ha utilizado Luqueño para intentar crearle problemas defensivos a Olimpia. Que lo hizo en una oportunidad en esa última jugada con Santiago Ocampos, en esa habilitación con Giovanni que termina con un remate rasante a las manos de Gastón Olveira. No llevó complicaciones ese avance de Luqueño, pero sí con algunos cruzamientos y la mayor profundidad lo ha conseguido Luqueño por la zona derecha, no así por la izquierda donde estaba Muro. Muro no fue bien acompañado por el carrilero izquierdo Axel Balbuena. Entonces Luqueño como que se vio un poco encajonado en el partido. Y un Olimpia que tenía circulación, que la tenía Richard Ortiz, donde participaba Eduardo Delmas, pero absolutamente todo se diluía en los últimos 20 metros de cancha. Porque ahí Olimpia no encontró la precisión en velocidad como para poder romper ese murallón defensivo que tenía Luqueño. Hay que decirlo, el equipo de Rodrigo López defensivamente trabajó muy bien con Brizuela, con Viechnia, con Barreto, más los carrileros Ocampos y Axel Balbuena. Le cerró, lo rodeó a Olimpia, sobre todo cuando la tenía Romeo Benítez, cuando la tenía Ronda y Redes, cuando Ábalos tenía que ir a pelearse con Brizuela, con Barreto, con Viechniak. Luqueño estaba sólido a nivel defensivo. Pero un medio campo que con Aldo Maíz solamente como un volante recuperador, con cierta colaboración solamente para hacer sombra de Giovanni Bogado, porque es un volante mucho más de juego, de distribución que de recuperación. Y lo de Morales por la zona derecha, más los de Muro por el sector izquierdo. Y Olimpia tuvo complicaciones para poder encontrar espacios en esos últimos 20 metros de cancha. Porque intentó profundizar una oportunidad. Richard Ortiz lo hizo de mala manera, porque buscó Mateo Gamarra un cambio de frente que tampoco fue preciso, porque Raúl Cáceres se proyectaba pero rápidamente se topaba directamente con su marcador Axel Balbuena, porque Ronda y Redes cuando se metía en el medio ya inmediatamente lo iban rodeando futbolistas como Viechnea, como Giovanni Bogado, como Aldo Maíz. Entonces Olimpia no entendía esa pulcritud, esa profundidad como para poder dejar a un futbolista cara a cara, mano a mano con el arquero Francisco Mongelós. Hasta que llegaron esos minutos finales, al minuto 39, no pasaba mucho en el partido. Después Luqueño, pese a ese arranque interesante que ha tenido, no tuvo tampoco ese poder de fuego, esa consistencia como para mantener la posibilidad de contragolpearlo. Arrancó bien Luqueño, pero de a poco se fue quedando mucho, le quedó lejos el arco de Gastón Olveira. Una corrida de Morales por la zona derecha cuando promediábamos los 30 minutos fue tal vez de lo último profundo que ha tenido Luqueño en el partido, cuando Morales cruza al centro y Raúl, barriendo dentro del área, al borde del área chica, termina cortando ese avance de Muro que iba a quedar en posición de gol. Y después ya no pasó mucho en zona de ataque para el Sportivo Luqueño. Magui totalmente absorbido, Muro y Morales fueron los únicos encargados de poder encontrar cierto desequilibrio con un Giovanni Bogado distribuyendo pelotas, pero le pasaba a Luqueño lo mismo que le pasaba a Olimpia, todo se diluía al borde del área de Gastón Olveira. Hasta que llegó el minuto 39, ha llegado ese minuto 39 donde aparece una jugada por la zona derecha donde Richard Ortiz cambia al frente de ataque,
donde la recibe precisamente Romeo Benítez, un Romeo que controla la pelota, que mete diagonal, trata de encontrar un socio, lo encuentra Eduardo Delmas, una habilitación rasante para que Edu controle la pelota y cuando gire para su pierna zurda, ya rápidamente reciba la presión de Wieczynak, ya rápidamente salga a molestarlo Barreto, se queda sin ángulo de tiro Eduardo Delmas, por eso retrasa la pelota para que el capitán Richard Ortiz, de primera sin acomodarse, le pega de zurda, impresionante el zurdazo de Richard Ortiz, que tenía destino de red porque voló el arquero Mongelós, logra rozar apenas esa pelota, pero ese roce fue insuficiente para que la pelota se meta al fondo del arco sur y de esa manera Olimpia se ponga en ventaja en el partido. Era la vía que podía utilizar Olimpia para poder marcar en el partido o alguna pelota quieta, porque con pelota el movimiento le costó y mucho al equipo de Vitamina Sánchez en este primer tiempo, pero una muy buena y válida herramienta como un remate de media distancia y sobre todo con esa pierna zurda que tiene Richard Ortiz, era un recurso más que válido para buscar abrir el marcador y lo consiguió el capitán de Olimpia cuando corrían 39 minutos. Un luqueño que acusó el golpe, un luqueño que sintió que estaba haciendo un buen trabajo defensivo y con ese zapatazo termina cayéndose la estantería. La obligación para Luqueño iba a ser otra, ya no sencillamente de manejarse en un buen bloque cerrado, en un bloque bajo, bien organizado, sino que a partir de ahora tenía que salir a buscar mucho más el arco rival. La obligación cambiaba, un Olimpia que con ese gol tenía mayor tranquilidad en el trámite del partido. Y al minuto 44 llega el otro golpe, durísimo para Luqueño, porque el 1-0 llevarse a los vestuarios era un marcador ahí cerquita, algunas descoordinaciones defensivas de Olimpia le podía dar la posibilidad a Luqueño de empatar el partido o alguna pelota quieta, pero finalmente al minuto 44 Olimpia se encuentra con esta jugada por la zona derecha donde Fernando Cardoso controla la pelota, le hace correctamente el pase Raúl Castro.

0: Cáceres, lo habilita Cardoso y Raúl desde línea de fondo dentro del área, cruza un muy buen centro al segundo palo, que lo deja solo a Eduardo Delmas, que cruza el remate de zurda y sobre la línea, relevándolo a su arquero Mongelós. Termina bloqueando Barreto la pelota, pero para su desgracia el rebote se la queda servida a Romeo Benítez, que con la pierna derecha coloca un remate elevado al techo del arco de Mongelós para marcar de esa manera el 2-0 del partido. Una ventaja muy extensa para las pocas oportunidades de gol que ha creado Olimpia en este primer tiempo, pero marcó una contundencia plena al equipo de Vitamina Sánchez. Le dio dos oportunidades el Sportivo Luqueño y le aprovechó las dos el cuadro franjeado para irse con un 2-0 a vestuario tranquilizador, y ahora el partido totalmente cuesta arriba para el equipo de Hernán Rodrigo López, que ahora, repito, tendrá otra responsabilidad, no solamente cerrarle los conductos a Olimpia, sino que también buscar dañar a esa zona defensiva del cuadro de Vitamina Sánchez en esta complementaria. Ya está Luqueño en el terreno de juego, ya está Olimpia, esperamos por la terna arbitral y en minutos Juan Gabriel Benítez pitará el complemento aquí en el Estadio Defensores del Chaco en Sajonia, con la victoria parcial de Olimpia por 2-0 sobre Luqueño.
1: 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Olimpia, Gavilán.
2: Sí, exactamente. Vamos a ver quién viene. Tutu Vargas. Viene casaca número 14. Se le tiró venta a Berín, aparentemente con alguna molestia. El zaguero central de Luis Enrique.
3: Bueno, ingresa Vargas por venta a Berry, que estaba haciendo un muy buen partido. Pero está Vargas para ingresar. ¿Número de casaca me dijiste?
2: 14 tiene Tutu Vargas.
3: En Luqueño, Alaila.
4: Ingresa con camiseta número 11, Oscar Curey Ruiz, y se va con la camiseta 28, Axel Balbuena.
3: Se fue de la cancha Balbuena. Arco norte para Sportivo Luqueño. Arco sur para el conjunto de Olimpia, ¿sí?
0: Línea de 4 ahora para Luqueño, era lógico. Está en desventaja, rompe su línea de 5 Rodrigo López para jugar con 4 defensores ahora en este segundo tiempo.
3: Vamos a ver la pelota Olimpia, que gana el partido por 2-0. Todo está listo, todo está dispuesto para este segundo tiempo, amigos de Primero de Marzo y Deporte Total. Aquí en el Defensores. Vamos a ver la pelota Olimpia. El primero Richard Ortiz, el segundo Romeo Benítez para el conjunto campeón del fútbol paraguayo. Va a autorizar Juan Gabriel Benítez. Movió Ábalos, empieza el segundo tiempo del partido.
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3: La pelota que va por un costado lateral, no fue que corresponde Olimpia sobre la punta izquierda frente a las preferencias. Escucho.
2: Pero en el gemelo derecho, el caso de Ventaverde.
3: Repetime.
2: Pero en el gemelo derecho, el inconveniente de Ventaverde.
3: Golpe en el gemelo derecho. La pelota sobre izquierda para Delmas, quiere jugar de primera, sacando Maíz, luchando en la mitad de la cancha Giovanni Bogado, controlando Cardoso, Cardoso para Romeo, está con esa pelota, se equivoca, alcanza Giovanni otra vez, arranca y sale, superando a Delmas, sigue con la pelota Giovanni Bogado, falta de Delmas, habrá tiro libre para Luqueño.
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3: Barreto tocando la pelota, juega sobre la izquierda, dejando para Viñac. Este maneja la pelota, tocándola sobre mitad de la cancha, la va a quitar Ruiz, la toca larga sobre la punta, corre metiéndose Maggi, marca en el fondo, cerrándose Vargas, Vargas más atrás para el arquero Olveira, que levanta la pelota buscando Ábalos, lucha Ábalos, gana Barreto, alcanza la pelota Viñac, la domina para el Luqueño, tocando sobre la izquierda, sale el conjunto auriazul, pelota que pivotea por allí Muro, intentando irse, marca Richard Ortiz, colabora Tutu Vargas, más atrás con Olveira.
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3: Está dominando la pelota, la tiene Mateo Gamarra. Primeros instantes de la complementaria en el Defensores. La tocan para Tutu Vargas. Vargas domina por el cuadro franjeado. Abre por derecha para Raúl Cáceres. Va a salir frente a las plateas. Son los primeros instantes del segundo tiempo. Pelota larga para Redes. Se mete Redes, se cruza para marcar oportunamente Barreto. Salí, le dice Barreto a su arquero. Habrá tiro de esquina para Olimpia.
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3: Después voy a analizar si no hubo para mí un error técnico del arquero en la primera pelota. Fue un golazo, no digo que hubiera atajado si es que hacía lo correcto. Pero me da la sensación que el arquero Mongelós buscó la pelota con la mano equivocada. en esa acción. Yo he visto ahí una serie, no sé si dudó con qué mano jugarle y ahí. Ahora, el remate de Richard ya mucha potencia y dirección, pero yo estaba fijando recién, de nuevo mirando en nuestro monitor en un momento dado.
6: Va a corresponder tiro de esquina sobre la punta derecha, tiro de esquina para el conjunto franjeado, que gana por 2-0. Está Richard Ortiz en el primer palo. Vamos a ver, viene el centro, pelota arriba, desvían, saca la defensa, la va a buscar otra vez Romeo Benítez, dominando Romeo, autor del segundo tanto. Intenta ir Romeo, marca Ruiz, protege la salida de la pelota. Y habrá saque de meta para Luqueño.
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3: Amonestado Romeo Benítez y amonestado Ruiz también. El 11 de Luqueño y el 37 de Olimpia. Saque de meta para Luqueño.
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3: Saque de costado, lateral, no fue para Olimpia. Del más buscando rápidamente a Richard Ortiz, el capitán franjeado. Ahí está Richard, Richard con la pelota, dejándola para Cardoso. Cardoso juega más atrás para Coyote, sobre la izquierda, frente a la preferencia para Delmas. Delmas otra vez con Coyote, está manejando la pelota Olimpia.
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3: Está peleando la pelota por el medio, redes, tocando para Richard de primera, jugando otra vez la pelota para Cardoso, Cardoso para Raúl Cáceres, cubre, protege la salida Brizuela, el balón va por línea final, saque de meta para Luqueño.
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3: Gianluca, el próximo partido de Olimpia
7: estará jugando en la ciudad de Capiatá. Ese compromiso, Luis Enrique, frente al Rayadito, estará jugando ante el Sportivo San Lorenzo el domingo a las 4 de la tarde.
3: Recontra favorito Olimpia para ese partido.
6: Pelota de Maíz, Maíz tocando por el medio, espera Giovanni Bogado sacando la pelota, abre sobre la izquierda para Ruiz, se me toca Ruiz, entra Curey llevándose la pelota, entra Ruiz, sigue Ruiz, Ruiz tocó la pelota para Maggi, acomodándose sobre la punta, la marca de Cáceres, el centro de Maggi hacia el segundo palo, sale Olveira, se queda con el balón.
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3: Tiro libre para Olimpia.
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3: Está bajando la pelota Ruiz, dominando la Ruiz, Ruiz para el conjunto auriazul, sale Oscar Ruiz, frente a las plateas, tocando el balón para Muro, retrocedió hasta allí Muro, peleaba Muro, aguanta Muro, lo está presionando redes, la tiene Muro, vamos a ver, Muro levanta para Barreto, este de cabeza, juega con su arquero.
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3: Morales para Luqueño, entregando para Ocampos. Ocampo con la pelota, Ocampo juega más atrás hacia Brizuela, la tiene Brizuela, moviendo con Maíz. Maíz toca sobre la derecha otra vez para Morales. Morales juega, tocó para Maggi, marca Gamarra, ahí está Mateo Gamarra, rebotó en Maggi, la pelota es para Olimpia.
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3: Dominando la pelota, Cardoso cambia sobre la izquierda, buscando a Romeo, hizo la espalda Coyote, se va Romeo, centro de Romeo, quita con la rodilla, despejando la pelota Barreto, complementa Maíz, alcanzó otra vez Olimpia con Richard Ortiz, buscando a Delmas, la tiene Eduardo Delmas, quiere irse, marca Oscar Ruiz, aparece Ábalos, Ábalos tocando por la mitad de la cancha, jugó para Richard Ortiz, cambia por derecha para Cáceres, el centro de Cáceres, pelota arriba para Ábalos, la bajó Ábalos, se acomoda Ábalos, maniobra Ábalos, intenta irse, luchando con Brizuela, saca este, reventando Campos, la recibe otra vez Cardoso, Cardoso juega con Coyote, apura Olimpia, insiste Coyote, mucha pelota por arriba, desvía redes.
8: No le aguantó Luqueño a Olimpia, Cotita.

0: Una del defensores, va quitando Mateo Gamarra, de izquierda a derecha buscando a Raúl frente a las plateas, la tiene Raúl Cáceres, Cáceres toca para Ábalos, dejando de primera con Redes, se la lleva Redes, avanzó Olimpia buscando el tercero, la pelota para Romeo Benítez, se mete Romeo, buena maniobra, sigue Romeo, entregó para Coyote, marca Morales, rebotó la pelota Morales por un costado, lateral Onofre para Olimpia.
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0: Sobre la punta izquierda, cerca del banderín del córner, Alan Rodríguez bajándola para Romeo, otra vez Romeo con Coyote, centro de Coyote buscando Redes, cabecea Redes, ahí cabeceó cómodo y afuera, Costita.
2: Estaba en una muy buena posición Ronda y Redes, se eleva en el punto más elevado del salto, aplica el cabezazo pero no direcciona el testazo Ronda y Redes, sencillamente pone la cabeza, por eso el balón se va por encima del travesaño.
0: La mitad de la cancha la tiene Ruiz. Ruiz por el Luqueño, trabaja sobre medio terreno.
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0: Se mete Ruiz, Ruiz. Lo tocó Redes. Hay falta, iba a corresponder. Tiro libre sobre la punta izquierda, frente a las plateas. Tiro libre para el Luqueño.
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0: Arriba la pelota para Maya, estaba pelando muro. El balón que desvía Richard Corner. Tiro de esquina para Luqueño.
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0: Se fue la pelota por un costado, lateral uno por el levanta Morales, pelota al medio, el cabezazo defensivo, complementa Coyote, la baja otra vez Maggi, Maggi la tiene para Luqueño, vamos a ver, aguanta tocando más atrás para Maíz, Maíz cambia sobre la izquierda para Oscar Ruiz, la recibe Curey, retrasando la pelota para Giovanni Bogado, está Bogado en cara por el medio, se lleva la pelota Giovanni Bogado, dejándola para Ocampos, pide muro, está con la pelota Ocampos, ay, ay, ay, se equivocó Ocampos, jugó muy mal, regaló el balón, saque de meta para Olimpia.
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0: A buscar la pelota Gabriel Ábalos para Olimpia, controla bien Ábalos, Ábalos con el balón, Ábalos levanta para Redes, marca Beznac, alcanza Maí, quiere salir, luchando ahí sobre mitad de la cancha, se va al volante superando rivales, transporta la pelota, cruza al mitad del terreno, sigue Maí, se mete para Luqueño, descarga para Ruiz, vamos a ver si alcanza, pelota al fondo, ya no llega. Intención buena, imprecisión en el pase y habrá salida para Olimpia.
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0: Está colocando la pelota Mateo Gamarra. Luego estaremos junto a Héctor Agüero con Francisco Pancho López. La pelota en la mitad de la cancha. La salida está controlando por allí Gamarra. Gamarra toca sobre la izquierda. Perdió Coyote, recupera Bogado. Bogado entregó para Maggi. Marca Mateo Vargas, quitando Vargas. Colabora otra vez Coyote para despejar la pelota, levanta de zurda. Larga para Gabriel Ábalos, la marca de Barreto. Le sobró la pelota Ábalos, bien se acomoda Barreto. Juega más atrás con su arquero Mongelos.
3: En el US Open, Esverev está a un set del campeonato. Ganó en Tiber el segundo set 7-6. Ante Shelton y se acerca a un nuevo título de Gran Slam. Esto es lo que está pasando en el Abierto de los Estados Unidos.
0: Hay una ventaja de 5-0 del alemán. Esta sería su sexta victoria en 6 partidos, 6 victorias del alemán sobre este estadounidense Gianluca.
3: Sí, ante Ben Shelton y estaría consiguiendo su segundo Grand Slam.
0: Pelota de Ocampo, después tiene que haber una tarjeta para el capitán de Olimpia. Dominando Brizuela, Brizuela juega para Maíz, Maíz tocando más atrás para Barreto. Cambian por derecha para mí, jugada de tarjeta para Richard. Pelota de Morales, se mete Morales, Morales se la lleva, entra Morales, quiere colocar la pelota, pero no puede, sacando Cardoso, Cardoso con Redes, escucho.

0: saca número 5, Juanfer Alfaro.
1: Alfaro, Juanfer Alfaro está llamado por el técnico Vitamina Sánchez.
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1: Sacando Vargas, Vargas toca para Delmas. Dos variantes también prepara Luqueño, lleva a estar contigo a la pelota que la tiene Delmas. Eduardo Delmas jugó con Romeo, Romeo con la pelota, sigue Romeo, entrega para Raúl Cáceres, Cáceres con Delmas, este toca para Cardoso, de nuevo para Delmas, con Richard Ortiz, Alfaro se viene en Olimpia, pelota para Delmas, ¿quién sale, Richard Ortiz o Cardoso? Con Alfaro, Jotito.
3: No sabría decirte, a lo mejor le quiere dar descanso a Richard Ortiz, porque futbolísticamente me parece que lo de Richard no tiene relación con algún posible cambio.
1: La pelota larga por la punta, el balón va por línea final. Ahora paró la jugada, el árbitro, no sé a quién va. Alaila, escucho.
4: Luqueño se prepara para ingresar, camiseta número 9, Walter González, y 37 para Lautaro Comas.
1: Walter González y Lautaro. ¡Gustavito!
0: Sí, señor, y se va retirando Rodney Vélez. Ingresa Juanfer Alfaro, casaca número 5.
1: Se va de la cancha Redes en Olimpia. El luqueño Alaila.
4: Ingresa con la camiseta número 9, Walter González también. Ingresa con la 37, Lautaro Comas. Y se va con camiseta número 29, Tomás Muro.
1: Pero se fue Muro, el otro que salió. Me dijiste Muro y el otro.
3: Santiago Campos.
1: Ocampos al 22. El control del tiempo en este partido.
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0: tocándola para Fer Cardoso, buscando a Richard Ortiz, trabando ahí esa pelota con Maggi, que bajó hasta allí, lucha Richard Ortiz, gana por arriba, se mete del más, marca Beznac, alcanza la mitad de la cancha para salir rápidamente Ruiz, llevándose la pelota, corre ahí Bogado, lo tomaron, perdió la pelota, aprovecha Coyote, Coyote para el faro, está caído un jugador de Luqueño, pelota por derecha para Fernando Cardoso, pide Raúl, marca Beznac, recuperando Cardoso, Cardoso entrega para Juan Fer Alfaro, Alfaro está con la pelota, el que quedó sentido fue Maggi, a Laila.
1: Sí, señor, y Maggi que se recupera a poco.
0: La pelota que la está manejando Alfaro, Alfaro domina para Olimpia, juega más atrás para Mateo Gamarra.
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0: Libertad es único puntero del campeonato, pero con esta victoria se acerca Olimpia, se mueve la tabla en los primeros lugares, Gianluca.
3: Con este resultado Olimpia se mete en el podio, está por detrás de Libertad y 2 de mayo, Libertad 22, 21, 2 de mayo y 19 puntos para Olimpia.
0: Señoras y señores, el partido está ganando el conjunto franjeado por 2-0, entró fuerte Alfaro. No hay falta, dice Juan Gabriel, pelota para Olimpia frente a las plateas.
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0: Barreto, el que está sentido en Luqueño.
1: Señores, Miguel Barreto, que ya se va recuperando a poco también.
0: Lateral no fue para Olimpia, Raúl Cáceres levanta la pelota buscando Ábalos, gana Beznac, reconquista sobre la derecha Alfaro, de taco Alfaro se equivocó, le regaló a Maggi, ahí está esperando Walter González para picar, se lleva la pelota a Maggi, cayó un jugador de Luqueño, no sé si solo hay amarilla.
4: Para Alfaro, la amonestación.
0: Amonestado Alfaro, tiro libre para Luqueño. Amonestado el volante que acaba de ingresar en Olimpia.
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0: A Laila.
1: Está muy sentido el futbolista del Esportivo Luqueño, Luis Enrique. Ya piden asistencia para el mismo.
0: Bueno. No sé, fui a mirar el monitor a ver si repite la acción de la jugada de la falta, porque la gente de Luqueño le está rodeando a Juan Gabriel Benítez, que se abre un poquito, va a mirar otra vez de nuevo. La falta fue de Alfaro, que fue amonestado por el árbitro. Está caído el jugador de Luqueño. ¿Quién es el que está caído?
1: Toma, dice que está muy sentido Luis Enrique y al parecer de vuelta es el rostro. Hay que recordar que él ya tuvo cortes durante el campeonato en el rostro.
0: Vamos a ver, Lautaro también se acercó. Lautaro Comas para hablar con el árbitro. Hay 4 o 5 jugadores luqueños conversando con Juan Gabriel. El fútbol está paralizado, Jotita.
5: La repetición, bien, gracias.
0: Sí, no está apareciendo. Ahora parece que vamos a tener la repetición. La acción, a ver si... ¿Qué pasó?
5: Sí, hay un manotazo. Para mí, bien la amarilla.
0: Manotazo, sí, de Alfaro. Sobre el jugador de Luqueño.
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0: Señoras y señores, el partido está 2-0. Sale Brizuela, buscando a Morales por derecha, la tiene Morales para Luqueño, va a levantar para Walter González, corre Lautaro, se mete Lautaro, entra Lautaro despejando Gamarra, otra vez Morales por Luqueño, controla el charrúa, quita Richard Ortiz, le gana Morales, recuperando otra vez Morales, alcanza la pelota Alfaro, Alfaro para Romeo, maniobra Romeo, autor del segundo tanto para Olimpia, se mete por el medio, sigue Romeo, le robó limpiamente por el costado Maí, después Lautaro Coma, entra Maí con todo, marca Gamarra, levanta revientando la pelota para Ábalos, que bajó para Romeo con el pecho. Este cambia rápidamente para Fernando Cardoso. Se mete Fernando, entra Fernando, quiere descargar por el costado para Raúl. Marca Beznac, presiona Raúl. El argentino quita por un costado, la va a buscar Walter González. Está peleando Walter, gana bien Walter González. Cubre otra vez Cardoso, se fue la pelota para Luqueño.
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0: Habrá saque de meta para Duqueño.
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0: Robando la pelota Maggi, va con todo Richard Ortiz, saca con determinación, lucha Lautaro también, recupera Maggi, Maggi con la pelota, sale Maggi andulando a Romeo Benítez, está Maggi, juega más atrás con Brizuela, la tiene por el Uqueño en la mitad de la cancha.
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0: Yo creo que esto se está definiendo de a poco, Jotita. La diferencia futbolística y de marcador es muy fuerte para Olimpia en este momento.
5: Sobre todo porque Luqueño no reacciona en el partido. Van 66 minutos y hasta ahora no asomó nariz al arco de Gastón Olvera.
0: Va a quitar la pelota Coyote, levanta Coyote, Olimpia juega un partido por la próxima fecha ante el último, ante el de peor campaña en el fútbol paraguayo, San Lorenzo, que hará de local en el Erico Galeano, en la ciudad de los mitos y las leyendas, en la próxima fecha. Cardoso juega por derecha para Raúl, Raúl entrega bien, centro arriba, al medio, cabezazo de Ávaro, sacó Mongelos, casi llega el gol de Gabriel Ávalos en esta Jotita.
5: Buen centro desde la derecha de Raúl. Ganó dentro del área de Luqueño Ávalos, pero aplicó un cabezazo no tan potente ni esquinado, por eso le dio tiempo de reacción a Mongelos.
0: Cardoso buscando a Romeo, que ya lo alcanza. La pelota llega para Mongelos. Está ganando el partido Olimpia por 2-0.
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0: Vamos a ver qué pasa con Rubiñú en el próximo partido. A ver si puede ganar espacio con esta derrota de Luqueño. Buscar la victoria al conjunto de Rubiñú y Gianluca.
3: Sí, se les puede acercar. No así todavía tirarlo a Luqueño a la zona del descenso en ese compromiso que se viene a continuación.
0: Mal centro de Oscar Ruiz. La pelota va por línea final. Y habrá saque de meta para Olimpia, que gana el partido por 2-0.
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0: Va a quitar la pelota Gastón Olveira.
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0: Rubio Ñu frente a la Academia, frente a Nacional, carga Olimpia para el tercero. Tiene el gol Romeo, tiene el tercero, pica Romeo. Marca Morales y desaprovecha el extremo de Olimpia, Jotita.
5: Ojo que quedó muy lesionado Morales, ¿eh? Ojo que quedó muy lesionado Morales. Que le cierra muy bien el paso a Romeo Benítez. Pone la pierna adelante, toca la pelota Morales. Y después me parece que termina llevándose lo puesto Romeo Benítez. Hay mucho dolor en la pierna derecha del lateral de Luqueño.
0: Vamos a ver la repetición, ojalá no sea lo que yo pienso.
5: Sí, suelta la pierna derecha Romeo y toca el pie de apoyo de Morales.
0: El pie izquierdo, Jotita. Sentido. Caído, ahí está, ay, ay, ay, no. Ahí la rodilla, mamá querida.
5: Es en la pierna derecha.
0: Sí, la rodilla. Sí, la... sí, sí, sí. Ay, ay, ay.
5: Es la pierna derecha la que termina sufriendo, ahí, cuando apoya el pie. Cuando apoya el pie, es la pierna derecha.
0: Sí, se toma de la rodilla, signos de dolor. ¿Cuál había sido la lesión de Morales en Olimpia, Gustavito, recordás?
6: Él tenía un tema de pubalgia, Luis Enrique.
5: Ahí está, pidió cambio el arquero de Luqueño para Morales.
0: Señoras y señores, piden la camilla, muy sentido. Temo lo peor, Jotita. Como mínimo distensión, pero ojalá que sea solo eso, ¿verdad? De la rodilla derecha. Está ganando el partido Olimpia, el fútbol está paralizado. Con mucho dolor Morales, es un jugador muy guapo, a esta altura no se va a arrojar y manifestarse así con tanto dolor por nada, una lástima porque es un jugador demasiado importante en Luqueño.
5: Creo que está llorando Morales, ¿no?
0: Y vamos a ver de nuevo la acción.
5: No, no es esta.
0: No, esta no es.
5: Viste el cabezazo de Apa, ahí ya sintió algo Morales, fíjate.
7: Bueno, qué pena realmente. Ay, el control del tiempo, sí, Jotita.
5: Fíjate que en el cabezazo de Ábalos, él toma ese rebote y cuando da un paso y frena, él hace un gesto de dolor y renguea. Y creo que en esta acción él termina un poco de forzar de más esa pierna que ya había sentido antes.
7: Está llorando, se cubre la cara, Laila.
1: Señor, y lo está consolando en estos momentos Lautaro Comas con Urey Ruiz y Aldo Maíz. Y se retira, se tapa el rostro con la camiseta. Vemos también que lo acompaña el médico del club. Y bueno, esperemos no sea nada grave para Morales. Y se prepara para ingresar con camiseta 34, Álvaro Martínez.
7: Martínez viene con la 34, temo lo peor para Morales, mucho signo de dolor en la camilla misma, está pasando frente a nuestra cabina, lo vemos al jugador uruguayo, a un jugador rendidor en Luqueño, desde que arrancó el partido, arrancó jugando por Luqueño, desde que ingresó en recambio aquella vez, después sin parar, prácticamente jugando todos los partidos a tiempo completo. Una pena realmente. Ya está en la cancha con los 34, Martínez.
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0: La pelota para Lautaro, intenta Lautaro. Marco Coyote se fue, la pelota lateral no fue para el conjunto auriazul. Sobre la punta derecha, prepara una variante Olimpia, Gustavito.
6: 35 para Franco Alfonso, se va a retirar. Vamos a ver.
0: Romeo
6: Benítez finalmente, repito, 35, Franco Alfonso, se retira Romeo Benítez.
0: Escucho.
1: No lo pueden bajar a Morales en la banca de suplente, directamente con el camioncito lo llevan a vestuario.
7: Bueno, vos que tenés buena información, averiguamos después realmente, signos de dolor, sigue llorando en la camilla, Jotita, el jugador uruguayo. Muy sentido, se va de nuevo. Ya directo a vestuarios, pelota que la está disputando del Más, va quitando, gana bien Maíz ahí, luchando Maíz toca para Lautaro, Lautaro dejándola para Barreto, sacando Richard Ortiz, buscando Ábalos, pivotea Ábalos, contó Ábalos para Olimpia, juega para del Más, del Más sobre la izquierda para Franco Alfonso, marca con determinación Beñac, sacando la pelota, la juega para Lautaro, escapa Lautaro, se cruza Mateo Gamarra para Olimpia, pelea otra vez Lautaro, se fue el varón por un costado, favorece a Olimpia.
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0: Va a corresponder saque de costado, lateral nos prepara el conjunto auriazul. La pelota por derecha es para Olimpia. Es para Olimpia, sí era luego de, para Olimpia. Va a jugar Coyote sobre la zona izquierda frente a las preferencias. Los dos goles en la primera etapa, gana Olimpia por 2-0.
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0: Oscar Ruiz con la pelota tocando la zona izquierda para Martínez. Martínez juega más atrás con Viznac. Se ubica a Brizuela, recibe la pelota a Brizuela, esperando Barreto. Vamos a ver, gana Olimpia por 2-0. Luego estaremos con Rubiño Nacional, va a narrar el doctor Héctor Agüera, va a comentar Francisco Pancho López junto a César Achinelli, la pelota que tiene Brizuela, juega más atrás con su arquero.
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0: Había posición fuera de juego de Gabriel Ávaro, ya jugando la pelota Mongelos se la deja para Maíz por derecha, se ubica Lautaro, pelota para Lautaro Comas, ahí está Lautaro, corre Lautaro pisando la pelota ante la marca de Franco Alfonso, se apoya en Maíz sobre medio terreno, dejándola para Giovanni Bogado, el control del tiempo en el defensor.
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0: Y suben la punta hacia la punta del campeonato en la tabla. Se acerca a los que están arriba. Olimpia ya está sumando cada vez más. ¿Quién es el rey?
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0: Tiene la pelota luqueño.
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0: Paraguay se consagró campeón del mundo en la C15 de fútbol de salón. Terminó el campeonato mundial en Carmen del Paraná. Derrotó en la final a Colombia. Pelota por el medio. Intenta otra vez, recibe Barreto. Offside de Barreto, sí. Venía saliendo Barreto. Habrá en directo para Olimpia.
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0: Va a jugar la pelota Gastón Olveira, que está con el color lila obispo. Arriba la pelota para Gabriel Ábalos. Entra Franco Alfonso. Está a peligro de gol. Tiene el tercero. ¡Gol!

0: así juega un grande Franco Alfonso, con determinación, toda por perdida la pelota, la pelea sobre la línea en el fondo, gana el balón, abre y toca para Cardoso, que mira el techo del arco y ahí coloca el balón, el esférico, la pelota. El implemento de juego para que Vez acaricie los violines de la red del arco luqueño. Arco norte del defensor. Tercero del partido. Tercero para el viejo y peludo Olimpia nomás, que ya golea en esta radiante hermosa tarde de domingo. Atención, el vigente campeón del fútbol paraguayo, el equipo de Vitamina Sánchez, amplía. Olimpia. Olimpia 3, Sportivo Luqueño 0. Así lo vio Jotita Bernabé.
1: Qué horror defensivo en el fondo del Sportivo Luqueño. Un pelotazo largo que cae al borde del área. Va Brizuela sobre Ábalos. Nadie logra tocar esa pelota que pica dentro del área. Se duerme Wisniak. Fue mucho más rápido en la reacción Franco Alfonso, que toma la pelota prácticamente sobre línea de fondo. Se mete en dirección al arco de Mongelós. Levanta la cabeza y le da un pase gol a Fernández.

0: Fernando Cardoso, que solamente la tuvo que controlar y colocar la pelota al palo izquierdo para decretar que Olimpia liquida el expediente en Sajonia. Lo está goleando a Luqueño por 3-0.
1: El gol se produjo, Robert.
2: A los 31 minutos de esta segunda etapa.
3: Segundo tanto en este campeonato, clausura para Fernando Cardoso en su octavo compromiso, lo que va al torneo 16 que convierte Liga en 155 presentaciones.
1: Gustavito. Las variantes en Olimpia, Gustavito.
4: 18, Sebastián Quintana. Se retira Eduardo Delmas. 19, para Rubén Lescano. Se retira Fernando Cardoso.
1: Se va el autor de la conquista del tercero de Olimpia, se va Cardoso. Lescano está en la cancha con la 19. Quintana con la 18 en Olimpia.
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1: Un saludo para Alberto, el Teto Barreto. Un saludo para Alberto Barreto. La pelota en la mitad de la cancha, Vargas. Tutu Vargas juega más atrás para Gastón Olveira. Gana Olimpia por 3-0. Se afianza en su crecimiento en la tabla de posiciones. La próxima fecha juega ante el Colero, ante el de peor campaña. ¿Cuántas derrotas tiene de San Lorenzo, Gianluca?
3: 9 en 10 partidos.
1: La gran pistola. Quintana juega. Puede ser el cuarto para Olimpia. Se mete Lescano. El Cano para Ábalos. Quiere el cuarto. Olimpia el cuarto. Le quiso dar Ábalos. La pelota Lescano. El balón va por línea final.
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1: Esta es la salida para Luqueño con Brizuela. Luego estaremos con el partido Rubiñú frente a la Academia. Rubiñú Nacional, Barreto de cabeza, buscando a Walter González. ¿Escuchó?
5: Esta va a ser una de las rachas más largas de enfrentamientos. Con este marcador, Olimpia está ganando su partido número 13 de forma consecutiva al Deportivo Luqueño.
1: Sí, justamente antes del partido lo decíamos al aire, hace rato que Luqueño no puede con Olimpia. Quiere decir que venía de 12 partidos sin ganar Luqueño.
5: Y ahora, perder, de hecho.
1: Ah, de perder 12 partidos seguidos.
5: Claro, esta es la victoria 13 de Madrid Olimpia de forma consecutiva ante Luqueño.
1: Bueno, ahí está Richard Ortiz tratando de calmarle a qué jugador.
0: Curey.
1: ¿Con quién se iba a tomar?
0: Con un compañero, parece.
1: Bueno, pelota que la está controlando Vargas. Tutu Vargas juega por derecha para Alfaro. Alfaro para Ábalos. Intentó meter para Rubén Lescano. Gana la pelota a la mitad de la cancha el conjunto de azul. Marca Richard Ortiz. Lescano. Alfaro recibe la pelota otra vez. Maíz. Sale Maíz. Un pasapelota dentro de la cancha. Ingresó un chico de las formativas de la Olimpia. La pelota en la mitad de la cancha. La tiene Brizuela. Brizuela para el conjunto de azul. Está ganando Olimpia por 3-0. La pelota para Walter González. Corre Walter. Recibe Gastón Olveira, sí, Jotita.
0: Me parece que el problema de Ruiz fue con Maggi.
1: Ah, mira vos. Olveira, Gamarra, Mateo para Gastón Olveira. Juega con Richard Ortiz, autor del primer tanto. Golazo para Olimpia, el que abrió el camino. Dejándola para Mateo Gamarra. Gamarra entrega sobre mitad de la cancha para Seba Quintana. Quintana con la pelota, corre Quintana. Va Quintana con todo, sigue Quintana. Marca bien, sacó Brizuela y quedó algo sentido Brizuela. Pelota para Lautaro Coma. Se va Lautaro Coma, corre Lautaro. Se lleva la pelota Lautaro. Intenta Lautaro, va al piso Coyote.
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1: Canta el público de Olimpia, Gavilán.
4: Alienta con todo, se acerca a la punta y eso lo siente el hincha.
1: Pelota sobre mitad de la cancha. Se mete Olimpia en la pelea por el campeonato. Jugando sobre mitad de la cancha, el vigente campeón. Dominando Giovanni Bogado. Bogado para Luqueño. Abre sobre la izquierda para Martínez. Martínez está con la pelota. Martínez se la deja para Brizuela en la mitad de la cancha.
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1: 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Va a corresponder córner para Luqueño sobre la punta derecha. Lautaro Comas está colocando la pelota, replegado limpia, baja Ábalos para cubrir también.
0: En un ratito tempranamente le voy a preguntar al comentarista la figura del partido, la figura en Olimpia. Tiro de esquina, está colocando el balón Lautaro. Después de mucho yo tengo mi figura. Pelota sobre la punta. Atención, va a corresponder tiro de esquina. Es córner para el luqueño. Lautaro Comas con el centro, pelota arriba, cabezazo, atropello, nombra, segundo palo. Por arriba del travesaño, saque de meta para Olimpia.
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0: ¿Tenés la figura, Jotita?
6: Tengo.
0: Dígame.
6: A los 40 minutos de Dios.
0: ¿Pero por qué no me lo dice ahora, si ya lo tiene?
6: Hay que respetar el protocolo.
0: Bueno. ¿Quién viene en luqueño, Alaila?
7: Viene Samuel Beltrán, camiseta 24.
0: Beltrán, me dijiste.
7: Señor Samuel Beltrán, camiseta número 24, ex Rosario Central.
0: Pelota que la está controlando Quintana está para el conjunto de Olimpia, pierde luqueño el partido. Beltrán va a ingresar en el conjunto de luqueño.
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0: Bajando la pelota, Richard Ortiz, el capitán de Olimpia. Cambia por derecha para Raúl Cáceres. Aparece Cáceres buscando a Rubén Lescano. Se esfuerza Rubén. Rubén ante la marca de Martínez. Busca otra vez a Raúl. Centro que rebota, va. Corner. Es tiro de esquina para Olimpia. Escucho a Laila.
7: Se prepara para ingresar un camiseta número 24, Samuel Beltrán. Vamos a ver quién es el que se retira. Estamos esperando por el cuarto árbitro.
0: El que nos salta se va a la B, canta al público de Olimpia, Gustavito.
8: Señor, es el cántico de la gente de Olimpia, recordando su pasado a la gente de Luque.
0: Escucho Sanabria.
7: Ingresa con camiseta número 24, Samuel Beltrán, y se va con camiseta número 8, Aldo Maiz.
0: ¿Cuánto marca el tiempo de juego en este partido?
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0: ¿Quién es el rey?
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0: Está Brizuela, Brizuela cabecea, juega más atrás con su arquero.
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0: No tiene rival fácil Rubiñú en el próximo partido, pero de ganar la Nacional, algo le va a cortar a Luqueño en este mano a mano que ya tienen, para mi gusto, Luqueño y Rubiñú, para ver quién acompaña a San Lorenzo en la categoría intermedia. Sacando la pelota Richard, entrega sobre la izquierda, buscando Olimpia, Quintana con la pelota, marca Beltrán, la tiene Beltrán para el conjunto de Luqueño, saca Beltrán, juega para Ruiz, transporta sobre la izquierda, se mete, entra por la punta Oscar Ruiz. Vamos a ver, buscando el gol que haga el honor, por lo menos para el conjunto auriazul. Pelota que la manejan en la mitad de la cancha Martínez, tocando sobre medio terreno. La recibe Beltrán, intentando Beltrán otra vez. Beltrán juega para Ruiz. El partido está 3-0.
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0: Está Beltrán con la pelota peleando Beltrán. La perdió Beltrán, ganó bien ahí, carga Olimpia, Quintana, el cuarto en camino, Franco Alfonso al arco, Monquero se queda con la pelota.
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0: Cumpla con el protocolo, comentarista.
6: Me encantó el partido de Richard Ortiz, pero hoy lo voy a premiar a Fernando Cardoso.
0: Me quedo con Richard Ortiz, pero ¿por qué no le diste a Richard, comentarista?
6: Sí, me gustó el partido de Fernando.
0: Es que está jugando bien siempre Fernando Cardoso. El centro, pelota pasada. Se tiró para mí Walter González. Insiste Lautaro, pelota por arriba. Sacó Vargas, insiste Barreto. Lo tocaron allí, cayéndose. Pega Lautaro Comas.
1: ¿Qué pasó?
6: Si era un torneo de clavados, lo ganaba Walter González.
1: Sí, se tiró. Se tiró, Walter. Se tiró a la pileta, Gustavito.
8: Y cote que hubo un brazo extendido, Luis Enrique. También Coyote Rodríguez en esa jugada medio se regaló, Luis Enrique.
1: Bueno, le están hablando al árbitro, ¿eh? Creo que le hablan al árbitro.
8: Un brazo extendido, la verdad, de esta posición por lo menos.
1: ¿Quién está en el bar?
8: Armoa. José Armoa.
5: El de los penales.
1: Armoa, el de los penales. Que no llamó, ¿verdad? ¿O sí llamó?
8: No.
1: No pasa nada. Pelota a través dentro del área. Estaba luchando allí, metiéndose con todo Barreto. Gana Olimpia por 3-0. La juega sobre la izquierda Richard Ortiz. Ancha por un costado. La pelota que favorece al conjunto luqueño en los instantes finales del partido.
5: Tenía 159 luqueño, 1.159 antes de este partido. Con esta derrota está bajando a 1.150. Y hay que recordar que Rubiño tiene clavado promedio 1. 31 puntos en 31 partidos jugados. Tiene 1. Rubiño.
1: Va quitando la pelota Gastón Olveira. Levanta para Ábalos. Resta de cabeza Brizuela. Movilizándose Martínez. Alcanza Martínez, Martínez con la pelota, jugando más atrás para Mongelos.
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1: La pelota en la vista de la cancha, Mateo Gamarra entregando para Richard Ortiz. Ortiz con la pelota.
5: Superior Olimpia, Jotita.
6: Ampliamente.
1: Pelota por el medio, intentando Quintana, marca Beltrán, Beltrán para Giovanni Bogado, la tiene Giovanni, saliendo con la pelota Giovanni, entrega para Lautaro Comas, transporta la pelota, lo persigue Quintana, sigue Lautaro, sobre la zona derecha, frente a las preferencias, corre el argentino, marca Coyote, ganó Lautaro, superando rivales, desvía la pelota Mateo Corner, tres más, dice el cuarto árbitro, tiro de esquina para luqueño.
2: Para hacer el 10 en la zona de Chora TV, otra mejor carrera paraguaya, 100%, ya que lleva el tiempo de juego, tiempo cumplido 45. 5 minutos de esta segunda etapa y el marcador de McLaws es para Invisible indica Luis Enrique.
1: Seguro 3-0.
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1: ¿Quién es el rey?
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1: Una pelota larga para Franco Alfonso, dominando para Olimpia, está llegando Coyote, esperando Ábalos, acerca a Quintana, también Richard Ortiz. La pelota la tiene Franco Alfonso, juega con Richard.
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1: Falta de Franco Alfonso sobre
9: Luis Enrique. Sí, y después de bastante tiempo también Olimpia puede mantener su arco en cero, Luis Enrique.
1: Mira vos qué detalle, que siempre reclama Vitamina Sánchez, ¿eh?
9: Sí, es uno de los detalles que más estuvo trabajando, por lo menos insistiendo por eso, también las indicaciones hasta este momento.
1: La pelota sobre la izquierda, la está bajando, insiste el conjunto auriazul, Oscar Ruiz con la pelota, pasó Martínez, sigue Ruiz, pelota con Beltrán, movilizándose, está tocando Giovanni Bogado, pelota sobre la izquierda, avanza luqueño el centro para Walter Ábalos, cabecea débil, peinó la pelota, prácticamente casi no le da de pleno el varón por línea final. Y habrá salida para Olimpia.
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1: Bajando la pelota Ruiz, espera Walter González, pelota que la está dominando. Vamos a ver. Walter González, Maggi, Lautaro Comas de arriba, va a terminar el partido. Le queda muy poco a este compromiso. Sobre mitad de la cancha, Martínez cambia para Brizuela. Olimpia gana cómodamente por 3-0. Sube en la tabla del campeonato. Cuidado, está metiéndose plenamente en carrera por el título. El equipo campeón de Vitamina Sánchez. Pelota para Maggi. Marca Mateo Gamarra. Aguanta al concesionero. Sale tocando por mitad de la cancha para Alfaro. Alfaro juega para Quintana. La tiene Quintanita. Sale el animalito. Ahí está Quintana. Se va Quintana con la pelota. Hace una calecita. Descarga otra vez para Alfaro. El árbitro mira su cronómetro. Juan Gabriel Benítez, el mundialista. Pelota para Franco Alfonso. Franco Alfonso con Richard. Richard. Richard para Quintana. Quintana está con la pelota. Quintana más atrás para Mateo Gamarra. Gamarra con Richard Ortiz. Va a terminar el partido. ¿Cuánto marca tu cronómetro, Robert?
2: 47,52.
1: Gracias, Roberto Carlos. Va a terminar el partido. Señoras y señores en el Defensores. Ganó Olimpia. Final. Final del partido. Olimpia 3, Luqueño 0.
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1: Gustavito.
9: Sí, señor, con el festejo de la gente de Olimpia, le voy a saludar acá a los señores. Señor, ¿qué le pareció este triunfo Olimpia?
10: Y sí, un partido donde realmente Olimpia dominó en todos los minutos jugados, ¿verdad? Y también felicitarle así a todos los jugadores. Ahora lo que nos llama mucho la atención es porque Derlis no está dentro de los convocados. Queremos verle jugar a Derlis. Siempre lo seguimos a él y bueno, entendemos que la preferencia del técnico de otros jugadores.
9: Indudablemente, rápido en el primer tiempo esos dos goles abrieron.
10: Rapidísimo, rapidísimo, realmente. Así que bueno, vamos Olimpia arriba.
9: Gracias, ahí está. Los hinchas Olimpia siguen acá en este recorrido mientras tanto. Caballero, ¿qué te pareció este triunfo Olimpia?
11: Bueno, un triunfo que da para acercarnos a la punta, seguir por esta racha. Y mejoramos bastante el segundo tiempo, por sobre todo con el cambio entre Rey y Romeo, ¿verdad? De bandas.
9: El primer tiempo, esos dos goles fundamentales, principalmente el primero de Richard.
11: Sí, porque el partido estaba muy trabado, no teníamos ocasiones claras de gol y realmente sirvió para destrabar el partido, verdadero golazo del capitán.
9: Gracias, muy amable. Así conversando con la gente de Olimpia que se retira con mucha alegría, Luis Enrique.
1: Importante victoria de Olimpia, sector de Luqueño, Alaila.
7: Por acá el doctor Quiroz, quien es directivo del Esportivo Luqueño. ¿Qué tal, doctor? ¿Cómo está?
12: Sí, bueno, ¿qué querés que te diga? Una derrota más del equipo principal. Ya yo creo que hay que ver nuevos vientos, nuevos rumbos para tratar de encaminar eso. Nos estamos hundiendo cada vez más, lastimosamente, ¿verdad? Y bueno, tenemos que ver la posibilidad de encontrar un camino nuevo, un rumbo nuevo y mejorar las cosas. Es imperativo eso ya, en este momento.
7: O sea, un rumbo nuevo, se hablaría de un cambio de técnico, es algo que de repente ya la directiva lo conversó antes de este partido. ¿Cuál es la situación en cuanto a eso, doctor?
12: Y siempre cuando no se consigue los objetivos, siempre hay, ¿verdad?, el pensamiento en ese sentido, ¿verdad? Porque son prácticamente 11, 10 partidos, ¿verdad?, de los cuales se perdió 6 o 7. Y ya son demasiadas derrotas ya, y eso es insostenible. Yo creo que tenemos que ver otro rumbo, o sea, otro encargado de dirigir esto.
7: Gracias, doctor.
12: Gracias, hola, Isla, hasta cuando guste.
7: Así escuchábamos al doctor Quiroz, quien es directivo del Esportivo Luqueño. Luis Enrique es uno de los que dice un nuevo rumbo para el Esportivo Luqueño. Vamos a ver si hay alguna convocatoria, vamos a averiguar también si hay alguna convocatoria en el grupo de WhatsApp de directivos, si van a conversar esta noche, veremos qué ocurre.
5: Sexta derrota del Esportivo Luqueño, ya que hablaba el oyente recién, el entrevistado de Alaila, y pasa a ser Luqueño el segundo equipo, atención a este detalle, el segundo equipo que mayor cantidad de goles recibió en lo que va de este campeonato, superado, claro, solamente por Recoleta, que recibió 23, incluso tiene más goles en contra que San Lorenzo, 20 goles recibidos en 10 partidos tiene Deportivo Luqueño.
1: Bueno, correcto, realmente, ¿cómo quedan los números en los primeros lugares antes que hable Richard Ortiz?
5: 22 Libertad, 21 2 de Mayo, 19 para Olimpia, Trinidense con 17 y quinto Ameliano con 16.
1: Se mete plenamente en carrera por el título de campeón Olimpia, pero plenamente. 19 tiene.
5: Y está a dos partidos de jugar con Libertad.
1: Totalmente, qué bárbaro. Otra vez Olimpia en carrera, lo decíamos justamente en la mesa de deporte, tal, con el plantel que tiene. Lo escuchamos a Richard Sánchez, a Richard Ortiz, el capitán.
13: Por ahí la jugada del principio. Me tocaba llegar siempre porque estábamos bien parados siempre y entonces por eso llegaba más y me tocó dos o tres oportunidades por ahí, pero para el gol Edu me vio y por suerte ahí agarré bien y se fue.
14: Importante la victoria para acercarse a Libertad, depender de sí mismo para este tramo final.
13: Sí, siempre hablamos con el grupo, con los profes, y que obviamente falta mucho, depende de nosotros, exclusivamente de nosotros. Sabemos lo que podemos dar, sabemos que podemos un poquito más, creo que todavía no estamos al límite. Y bueno, por suerte ahora semana larga y vamos a poder corregir alguna cosa otra vez.
14: Rubén, Ángel, ya les escucha la figura del partido.
15: Hola Richard, buenas tardes, felicitaciones.
13: Hola Rubén, buenas tardes, muchas gracias.
15: Muy importante tu gol, vos comenzaste la jugada y un gran remate, un remate espectacular, fantástico. Digo importante porque le estaba costando llegar con claridad pese a haber sido el equipo que proponía, que jugaba sobre campo rival. En el último tercio estaba faltando precisión y justamente se abrió el partido con ese tiro de media distancia.
13: Sí, entrenamos en la semana, sabíamos que ellos se iban a parar así, calculábamos luego que no iba a ser partido fácil. Por ahí nuestro extremo no encaraba tanto hoy para sacar un hombre encima y bueno, hablamos también antes del partido que teníamos que patear al arco porque sabíamos que el arquero también creo que está atajando por primera vez también creo y bueno, por eso me animé a patear también.
15: Richard, contanos en un momento dado tu continuidad como titular, la secuencia de partidos parecía como que estaba en dudas por un problema, no sé si de la rodilla que tenías, pero en este último tramo se te ve muy bien físicamente, corriendo hasta el final del partido.
13: Lo que pasa es que desde la rodilla hecho puta, digamos, la rodilla derecha, hasta ahora. No estoy al 100, no me siento al 100 yo, pero igual el profe me dice que me necesita, entonces yo le digo que hasta cierto punto puedo, pero bueno, hay algunos partidos que me pone ahí dos motorcitos ahí al lado mío, entonces ahí por eso aguanto bien.
15: Sí, pero en estos partidos que vos estás mencionando, lo tuyo ha sido determinante. Recuerdo bien cómo le cambiaste la cara al equipo en el partido frente a Guaraní. Digo, no solamente es entrar y mandar por la lectura de juego que tenés o por la personalidad, también le estás aportando claridad a la hora de manejar la pelota. El otro día hiciste pases extraordinarios. Uno me recuerdo que le pegaste con el exterior abriéndole a Romeo por izquierda. O sea, desde lo técnico y lo físico estamos viendo un Richard Ortiz mucho más preciso, más claro, más punzante.
13: Y bueno, y con los años también uno va aprendiendo más. Creo que hoy en día ya me posiciono mejor, no salir tanto al costado, por ahí ya me cuesta regresar, entonces lo único que el profe me pide también es pararnos bien ahí delante de los centrales y bueno, hoy en día con la calidad y técnica también que tengo un poquito, creo que me ayudó bastante eso.
15: Pero dijiste muy claro, vos necesitas alguien a tu lado allí para no hacer grandes desplazamientos hacia los costados.
13: Sí, así mismo, eso siempre sabemos que si pone dos motorcitos ahí al lado mío, obviamente yo voy a dar hasta donde se pueda, como siempre le dije al profe. Si vos me ves cansado o lo que sea, sacame, yo no tengo problema. Siempre hablamos bien con él. En ese sentido no tengo problema.
15: ¿Y esa rodilla te obliga a hacer un trabajo especial?
13: Sí, siempre. Yo creo que ya llevo más de 10 años más o menos haciendo trabajo específico. Obviamente después de cada partido cuesta un montón, pero bueno, por ese escudo hay que dejar todo.
15: ¿Jugás con dolor?
13: Sí, siempre.
15: Te saluda Ángel Barrientos.
16: Richard, ¿qué tal? Qué confesión, ¿eh? O sea, siempre hablabas acerca de lo difícil de la recuperación, de estar en forma y siempre eras y sos y vas a seguir siendo el más cuestionado, ¿no? Cuando la cosa no va bien, al capitán hay que señalarlo y cuando le va bien, como ahora, te están aplaudiendo. ¿Es así?
13: Hola Ángel, sí. No, la verdad que sí, siempre yo soy consciente de eso. Siempre le transmito también a los muchachos. Siempre le digo que ellos se suelten, que las críticas que yo aguanto todo, que no tengo problemas, pero que ellos se diviertan, pero con mucha responsabilidad. Creo que ahora lo estamos haciendo.

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